0: Son las 6:12.
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1: Son las 6:17.
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1: Son las 6:18.
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1: Son las 6:18.
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1: Son las 6:19. Son las 6:19.
5: Gracias, Jesús.

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1: Son las 6:36.
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0: Son las 6 con 40 minutos.
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0: Son las 6 y 41 minutos.
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0: Son las 6 y 41 minutos.

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Patrocinado por un corazón agradecido que ama al Señor por todas sus bondades y misericordias, porque de tal manera amó Dios al mundo que ha dado a su Hijo unigénito para que todo aquel que en Él cree no se pierda, mas tenga vida eterna. Yo, Jesús, he enviado a mi ángel para daros testimonio de estas cosas en las iglesias. Yo soy la raíz y el linaje de David, la estrella resplandeciente de la mañana. Y el espíritu y la esposa dicen ven, y el que oye diga ven, y el que tiene sed venga,

El engaño es un arma destructiva de Satanás, del diablo. Métete eso en el corazón, escúchalo bien, porque te va a servir el resto de tu vida. Gloria a Dios. Ahora mismo, mientras yo hablo esta palabra, hay gente que está derramando lágrimas copiosamente. Gloria a Dios. Porque no oyeron la voz de Dios y oyeron la voz del diablo, y ahora están pagando un precio bien amargo. Gloria a Dios. Con el enemigo que nosotros tenemos no se coquetea, no se juega. Gloria al Señor. Tenlo claro eso, hermanito. Al diablo no lo tengas cerca. Al diablo procura tenerlo lejos. Recuerda que a ti te dejaron un nombre que sobre todo nombre. Usa la autoridad que Dios te ha dado para ordenarle que se le terminó ese jueguito que tiene contigo. Manso, quita más alay aquí, amay. Mi hermano, hay gente que el diablo le ha hecho la vida cuadrito y no hace nada, hermanito. Hay gente que tiene una opresión del diablo encima y no se atreve a decirle: ¡diablo, me cansé! Oh, gloria a Dios. Hemos leído un texto que es una dinamita. Es poder de Dios. Procura que esa palabra se te quede clavada en el alma en esta noche. Gloria a Dios. No lo tomes a la ligera. Escucha bien lo que dice ese texto de la Biblia. No os engañéis. Gloria a Dios. Porque si algo le está pasando a la gente, es que la gente está siendo engañada sentado en la banca de la iglesia. Que el Señor reprenda al diablo y sus demonios. El diablo tiene a la gente engañada sentado dentro de las iglesias. Gloria a Dios. Pero bendito sea Dios que nos dejó el poder de esta palabra. Aleluya. Y antes de que el diablo te vaya a enredar todo y te vaya a confundir, el Dios de la palabra se te cruza en el camino, y en esta noche Él te dice: mira, no te dejes engañar, no os engañéis. Recuerda lo que dice este texto: Dios no puede ser burlado. Te puede burlar del pastor, te puede burlar del predicador, te puede burlar de tu papá, de tu mamá, de tu hermano, de los hermanos en la iglesia, pero jamás, escúchalo, jamás podrás burlarte de Dios. ¡Aleluya! Mi alma te alaba, Jesús. Yo conozco gente lista en este mundo, hermano. Yo conozco gente astuta para hacer lo malo. Yo conozco gente, aleluya, que cae en el engaño del diablo para que, aleluya, para llevarlo al mundo. Pero yo te voy a decir algo: todavía no he conocido un solo ser humano que sea capaz de engañar al Dios de esta palabra. Oh, gloria a Dios. Te guste o no te guste, aunque el orgullo lo tenga más grande que el de Nabucodonosor, jamás podrás engañar al Dios de esta palabra. Amas, alay aquí, amay. Oh Dios mío, Dios no puede ser burlado. Aleluya. Todo lo que el hombre siembra, todo, lo va a cosechar. Gloria a Dios. Por eso yo le voy a dar un consejo esta noche: hazlo bien, sírvele a Dios como es. No le sirvas a Dios a medias, no seas tibio espiritualmente. Aleluya, empieza a servirle a Dios como Él demanda en su palabra. Hay muchos que me están escuchando a través de las redes sociales, a través de radio, que hace rato Dios te está llamando, porque has empezado a decaer espiritualmente, has empezado a enfriarte espiritualmente, has empezado a menguar en la oración, a menguar en el ayuno, has estado oyendo la voz del enemigo, la voz del diablo. Gloria a Dios. Hay muchos que el diablo les está diciendo: tú oras pero Dios no te oye. Mentiras del diablo. La Biblia dice que cuando nosotros oramos, aleluya, el Dios de la gloria oye la oración del justo.
¡Gloria a Dios! Oh, mi alma te alaba, Jesús. Pero yo vengo a hablarte en esta noche. Aleluya, que el engaño es un arma destructiva, terriblemente destructiva de Satanás. Esto te lo pueden decir muchos que están allá afuera ahora, que estuvieron aquí adentro, que alabaron a Dios, que fueron pastores, que fueron evangelistas, fueron predicadores, que estuvieron en la iglesia cantando y alabando a Dios como tú y yo. Oh, gloria a Dios. Pero que ahora están atados, ahora están oprimidos, ahora están en depresión. Y el diablo, después de que los engañó, les está predicando en la cabeza: nadie te ama, no sirves para nada, quítate la vida. Que el Señor reprenda al diablo. Cuando el diablo te diga que nadie te ama, recuérdale la palabra: yo tengo un Dios que me ama, que murió en la cruz por mis pecados. ¿Cuántos alaban a Dios? Alaba a los que vive, gloria a Dios. Aunque no te ame la gente, allá arriba hay un Dios que te ama. Aunque todos te den la espalda, Dios nunca te ha dado la espalda. Aunque todos, aleluya, bendito Dios, nadie te tome en cuenta, Dios sí te ha tomado en cuenta. Alábalo, alábalo. Oh, gloria a Dios. Amados hermanos, vaya conmigo lo más rápido que usted pueda, Apocalipsis, capítulo 12. Cuando yo leo eso, me quedo asustado, asombrado. Oiga bien lo que le voy a decir en esta noche. Si Satanás fue capaz de engañar a los ángeles allá arriba, que eran perfectos, que nunca habían pecado, aleluya, que ahí estaba la mismísima gloria de Dios. Hermanito de mi alma, tú te tienes que cuidar si estás aquí en esta noche, aleluya. Tú te tienes que guardar de una manera muy especial. Joven, tú te tienes que cuidar. Dama, tú te tienes que cuidar. Caballero, tú te tienes que cuidar. Matrimonio, se tienen que cuidar. Familias de la iglesia se tienen que cuidar. El diablo no está jugando.

santidad. Sala alabando Kibasohalaya. Oh, gloria a Dios. Óigame bien lo que le estoy diciendo en esta noche. No engañó a cualquiera, engañó a los ángeles allá en el cielo. Y después de que los engañó, los convirtió en demonios. Bendito sea el nombre de Dios. Y esos demonios son los que andan ahora atormentando la humanidad. Esos demonios son los que tenían a un hombre gadareno metido en un sepulcro, desnudo, oh gloria a Dios, atado, alabanzas a Cristo, dormía en el cementerio hasta que llegó el caballero de la cruz, hasta que llegó aquel que dice la Biblia, aleluya, y para esto apareció el Hijo de Dios, para deshacer, alaba lo que vive, para deshacer. Ay, mi alma te alaba. Mientras yo predico esta palabra, yo veo a Cristo deshaciendo.

0: Ojalá haya aquí. Ay, mi alma te alaba, Jesús. Déjalo que Cristo solucione ese problema que tiene. Deja que Cristo le meta mano. El diablo te ha engañado. El diablo te ha metido cosas en la cabeza. Hay gente que está oyendo la voz del enemigo porque alguien habló mal de ellos, porque alguien los criticó, porque no les dieron un saludo. Que el Señor reprenda al diablo. Hay gente que el diablo le está diciendo: ¿y qué haces en la iglesia? Perdiendo el tiempo. Mentira de Satanás. Yo no estoy perdiendo el tiempo. Alabado sea Dios. Estoy en la iglesia oyendo palabra de Dios y haciéndole la guerra al diablo. Oh, mi alma te alaba, Espíritu Santo.
1: Oiga bien, para que usted escuche lo que dice la palabra. Apocalipsis capítulo 12 dice la Biblia, del versículo 7 en adelante. Después hubo una gran batalla en el cielo. Oiga qué atrevido es ese diablo. Mire a dónde se va a hacer batalla. Hubo una gran batalla en el cielo, dice la Biblia. Miguel y sus ángeles luchaban contra el dragón. Aleluya. Miguel es el general de los ejércitos que Dios tiene allá arriba, hermanito. ¿Cuántos adoran a Dios? Y le voy a dar una buena noticia: usted no está solo, Dios pelea por este pueblo. Aleluya. Por eso vengo a decir que, aleluya, el diablo está engañando a la gente, aleluya, incluso metiéndose a las iglesias para que se quite la oración, para que se quite el ayuno, para que dejemos la santidad. Pero aunque el diablo diga lo que diga, aquí vamos a mantener lo que dice la palabra. Vamos a predicar la santidad, vamos a seguir orando, vamos a seguir ayunando, vamos a seguir viviendo como dice la Biblia. Alaba a los que él vive. Allá está esa batalla entre Miguel y sus ángeles, gloria a Dios, contra el dragón y sus ángeles, dice la Biblia. Adora a Cristo que Él vive. Y luchaban, dice la Biblia, el dragón y sus ángeles. Es decir, Miguel tenía su ejército y el dragón también tenía su ejército. El diablo también tenía su grupito que estaban peleando contra Miguel y sus ángeles. Pero aquí no hay discusión. Las batallas no las gana el diablo. Las batallas nuestras las gana el Dios de la palabra. La batalla tuya la gana Dios.

la está ganando Dios. Samara Bacaba, Samara Kianaya. Alábalo que él vive, gloria a Dios. Hay gente que está a través de radio, televisión, a través de las redes sociales, que el diablo se les ha levantado, gloria a Dios, y ahí está peleando, tratando de engañarlo. Vuélvete al mundo, vuélvete a la droga, vuélvete a los vicios, vuélvete a los placeres de la carne, mentiras del diablo. Oye bien lo que te digo en esta noche, por mucho que te ofrezca el diablo, es mejor lo que te ofrece Dios. Por mucho que te ofrezca el mundo, es mejor lo que te ofrece Dios.

¡Alábalo! Alabado Dios. Y dice la Biblia en el verso 8, pero no prevalecieron. ¿Qué le dije, hermanito? Y usted que está todo afligido, asustado, ya no puedo más, hermano, me siento desanimado, no tengo ganas de ir a la iglesia. Aleluya. El diablo me está atacando por todos lados. Estoy teniendo tentaciones por todos lados. Ya las fuerzas me han abandonado. Gloria a Dios. Mantente firme, gloria a Dios, que la batalla tuya no es la primera que Dios va a perder. Hasta este momento Dios no ha perdido una todavía, y la tuya no será la primera. Oh, gloria a Dios, aunque no tenga fuerza, tienes a Dios del lado tuyo. Oh, gloria a Dios. Pero no prevalecieron, dice la Biblia, ni se halló lugar para ellos en el cielo. Gloria a Dios. Le dijo Miguelito: es para abajo que vas, muchacho. Te vas de aquí porque aquí no pertenece. Gloria a Dios, porque allá está el trono de Dios. Y también le vamos a decir en esta noche: mira, diablo, esta casa es casa de Dios, este pueblo es pueblo de Dios, aquí tampoco pertenece. Vete con tus mentiras y tus engaños a buscar otro cliente. Dígaselo.

Adóralo, adóralo, adóralo, adóralo. Dice la Biblia que no prevalecieron, ni se halló ya lugar para ellos en el cielo. Y oiga cómo fue el asunto. Y fue lanzado fuera el dragón, la serpiente antigua, que se llama Diablo y Satanás. El, oiga bien lo que dice la palabra, el cual engaña al mundo entero. Fue arrojado a la tierra y sus ángeles fueron arrojados con él. Oiga bien. Satanás tiene un arma poderosa, destructiva, que se llama engaño. Mientras yo predico esta palabra, ese diablo está engañando a la gente en este mundo.

0: mientras el diablo esté engañando a la humanidad, nosotros estaremos en el púlpito predicando al Dios de la palabra, al Dios de la verdad, para decirle al drogadicto, hay un camino mejor, para decirle al borracho, hay un camino mejor, es el camino bendito de Dios. Aleluya. El diablo te quiere engañar, pero en esta hora déjame predicarte esta palabra. Oh, gloria a Dios. Hay gente que el diablo le dice, peca, y después te reconcilia. Que el Señor reprenda al diablo. Óyame bien, hay gente que ha caído en pecado y no se ha podido restaurar. No oiga la voz del diablo, oye la voz de Dios. Hay gente aquí que necesita oír esta palabra. Hay gente que está siendo asediada, hay gente que está siendo atacada, pero bendita sea Dios. Alábalo. Gloria.
1: Es la batería.
0: A su nombre, gloria. Gloria, gloria. A su nombre, gloria. Santo. A su nombre, gloria. Adórelo, que Él vive, adórelo. Alábalo, que Él vive por los siglos de los siglos. Dice que anda engañando al mundo entero, gloria a Dios. Pero yo doy gloria a Jesucristo, hermano, que Cristo nunca llegó tarde. Aleluya, cuando estábamos perdidos en nuestros delitos y pecados, se apareció el caballero de la cruz. Aleluya, aleluya, alábalo, que Él vive. Y ese diablo que me tenía atado, Cristo lo sacó fuera. Sabaquina más alaya. Adora lo que Él vive. Y te tengo buenas noticias. Tú no eres propiedad del diablo. Eres propiedad de Dios. Y no solamente eres propiedad de Dios. La Biblia dice, no el pastor David Gutiérrez, la Biblia dice que tú eres templo y morada del Espíritu Santo, del Dios de la gloria. Alaba lo que Él vive. Eres templo y morada del Espíritu de Dios. Más alaba cámara, más ala y aquí. Ay, mi alma te alaba, Jesús. ¿Qué clase de tribulación tiene el diablo en esta noche, hermano? El diablo dice, ya perdí esta batalla. Es que la batalla aquí la va a ganar el Dios de la gloria. Ay, mi alma te alaba, Jesús. Mira, si tú sientes alguna atadura del diablo, esta hora Cristo la va a echar fuera. Cristo la va a sacar de tus vidas. Hoy se termina esa depresión del diablo que te ha tenido atado, queriéndote quitar la vida. En este día Dios va a romper esas cadenas del diablo que te han tenido atado y engañado. ¡Gloria a Dios!
2: Óigame bien. Dice este libro sagrado, la Biblia, en el capítulo 12, versículo 12 del libro de los de Apocalipsis. Por lo cual, alegraos cielos y los que moráis en ellos. Y luego dice la Biblia, ay de los moradores de la tierra y del mar. Y yo diría en esta noche, ay de los que en lugar de venirse para la iglesia se van para la discoteca. ¡Ay! Adora a Dios si puedes en esta noche. Quizás tú me digas, a mí no me importa lo que me pase. Lo estás diciendo ahora. Espérate. Espérate, espérate, espérate. Que hay gente que saca pecho cuando está lleno de orgullo. Pero espérate que toque fondo. Gloria a Dios. Pero o sea, te voy a decir algo. Antes de que toque fondo, el Dios de la palabra te está hablando en esta noche para que recapacites. Aleluya. Antes de que el diablo te destruya, Dios se te está cruzando en el camino

allí no habrán poderosos, allí no habrán adinerados. Así lo dice Apocalipsis capítulo 6. Aleluya. La gente buscará la muerte y la muerte huirá de ellos. Oh, gloria a Dios. Por eso te digo en esta hora, no caigas en ese engaño destructivo del diablo. Corre al Cristo de la gloria. Él te está llamando en esta hora. Él te está buscando, gloria a Dios. Aunque lo has despreciado, aunque lo has rechazado, aunque le has dado la espalda, Él todavía, aleluya, te está esperando. A pesar de que nosotros somos duros de corazón, el amor de Dios no tiene límites. Aleluya. Oh. Ay, de los moradores de la tierra y del mar, porque el diablo ha descendido a vosotros con gran ira. Hermanito, si usted pensaba que los días que estamos viviendo son difíciles, lo que viene es insoportable. Aleluya. Si tú no te pones a orar ahora, va a llegar el día que tú vas a querer orar y no vas a poder. Mira, hermano, hay una fuerza demoníaca desatada en estos días. Bendito sea el nombre de Dios. El diablo está desesperado por pervertir la raza humana. El diablo está desesperado por desnudar la gente en las calles, hermano. Yo me acuerdo que antes, cuando a usted se le rompía el pantalón, usted andaba buscando a ver cómo lo remendaba para que no se le viera la piel. Ahora es al revés, hermano. Usted compra el pantaloncito bien costurado y andan locos por ver a dónde le hacen un hoyo. Oh, gloria a Dios. El diablo está pervirtiendo y engañando la raza humana. Oh, bendito sea el nombre de Dios. Pero lo que nadie quiera predicar, lo vamos a seguir predicando. Aunque se levante el diablo, hay que predicar esta palabra, porque el diablo ha descendido con gran ira. Aleluya. Sabiendo que le queda poco tiempo, hermano. Mira, iglesia amada, por favor, por eso le dije, el engaño es un arma muy poderosa de Satanás. Por favor, escúchame, joven de mi alma. Escúchame, caballeros, damas. Aleluya, todos los que están aquí presentes y los que están a través de radio y televisión, escúchame. Es tiempo de buscar a Dios, aleluya. Es tiempo de venirnos a los altares. Es tiempo de consagrarnos a Dios. Es tiempo de vivir en santidad como nunca antes. Es tiempo de derramar lágrimas delante de la presencia de Dios. Es tiempo de decirle a la gente, hay que buscar a Dios. Acércate a tus compañeros, acércate a la gente, háblale del Dios de la palabra, porque las cosas que vienen son terribles. Ay, Señor, ay, mi alma te alaba, Jesús. Mira, hermanito, yo sé que por ahí Dios tiene varios teólogos, aleluya, que estudian con profundidad las profecías bíblicas. Pero yo te voy a decir algo, no hay un teólogo más profundo que el mismo diablo. El diablo sabe que le queda poco tiempo. Aleluya. Mientras los evangélicos están viviendo una vida indiferente, una vida apagada, una vida sin consagración, una vida sin ayuno, una vida sin santidad. Oh, gloria a Dios. El diablo ya se dio cuenta que le queda poco tiempo. Por eso está engañando al mayor número de personas posible. Samaquita Bajalaya. Oh, mi alma te alaba, Jesús. Que no te engañe a ti. Que no te engañe a ti. Que no te engañe a ti. Que no te engañe a ti, que estás a través de las redes sociales, a través del internet, a través del radio. Por favor, oye palabra de Dios. Recuerda el versículo que leímos al principio. No os engañéis. Dios no puede ser burlado. Todo lo que el hombre sembrare, lo tiene que cosechar. Tarde o temprano vas a cosechar lo que has estado sembrando. Oh, gloria a Dios. Ponte a orar y vas a ver la gloria de Dios. Ponte a buscar a Dios y Dios va a pelear tu batalla. Aleluya.
Ay, mi alma te alaba, Dios. Mi alma te alaba, Jesús. El diablo se mira el reloj y dice, el tiempo se me acaba. Tengo que meterme a las iglesias. Tengo que corromper las iglesias. Tengo que pervertir los altares. Tengo que robar la santidad de la iglesia. Tengo que sacar a los hombres de Dios de los templos. Oh, gloria a Dios. Aleluya. Él está trabajando por envenenar la juventud de nuestra iglesia, por destruir los niños de la iglesia, por destruir los matrimonios de la iglesia. Oh, gloria a Dios. ¿Y dónde están los que van a levantar vallado? ¿Dónde están los que van a orar? ¿Dónde están los que le van a decir al diablo, te equivocaste? Adóralo, adóralo, adóralo, adóralo. Adóralo que vive. Santo, aleluya. Mire, hermanos, eso es lo que a mí me tiene tan preocupado. Aleluya. Porque el diablo le está sacando provecho a plenitud a esa malicia satánica del engaño. Mientras nosotros estamos adormecidos, peleándonos entre nosotros, tirándonos entre nosotros, viendo defectos entre nosotros. Te voy a dar un consejo en esta noche. Si quieres ver el mundo cambiado, cambia tú primero. Deja de estar buscándole los defectos a los demás, busca los tuyos. Aleluya. Y cuando Dios te cambia a ti, vas a poder cambiar a los demás. Alaba a los que Él vive. Gloria a Dios. Mira, hermano, el diablo está coqueteando y jugando con la iglesia. ¿Sabe cómo están los evangélicos de hoy en día? Agarrados de los moños entre ellos. Aquel le tira a aquel y el otro le tira al otro. Que el Señor reprenda al diablo. Y el diablo en medio como árbitro. Aleluya. Riéndose a carcajadas. Yo ya no tengo que destruirlo. Ellos se destruyen solo. Que el Señor reprenda al diablo. Hay que sacar esa malicia de la iglesia. Hay que sacar ese engaño de la iglesia. Hay que sacar esa mentira de la iglesia. Uf, ay, santo, te alabo. Oh, Él sabe que le queda poco tiempo y está agotando todos los recursos. Aleluya. Todos los recursos. Hermanitos, escúchenme bien. Abra su Biblia en Génesis. Capítulo 2. Oh, Dios. Oiga bien lo que le voy a decir esta noche. Si ese diablo fue capaz de engañar a Eva y a Adán, que no habían pecado nunca, que eran perfectos, que tenían comunión con Dios sin interrupciones, que Dios descendía al huerto del Edén, hablar con ellos. Allí estaba Dios diciéndole a Adán, ponle nombre a los animales. Comunión. Pero un día Dios le dijo a Adán y a Eva, Génesis capítulo 2, verso 16 y 17. Y mandó Jehová, Dios. Cuando usted lea eso, no pelee, no discuta, no cuestione, obedezca. No obedezca, el pastor predica fuerte. Obedezca, es la palabra. Y mandó Jehová, Dios, al hombre, diciendo, de todo árbol del huerto podrás comer. Anote eso,
porque usted se va a dar cuenta cómo trabaja el diablo. Anótelo. De todo árbol. No le dijo de un solo árbol. De muchos árboles del huerto no vas a poder comer. Le dijo, de todo árbol del huerto podrás comer. Verso 17. Más del árbol de la ciencia del bien y del mal no comerás. Porque el día que de él comieres, ciertamente, le dijo Dios, morirás. Se acabó. Pero como el diablo es astuto, ¿verdad? Y hay mucha gente que están diciendo a través de las redes sociales, pero entonces Dios, ¿para qué puso el agua? No lo hubiera puesto. Es que mire, hermanito, ¿cómo se va a dar cuenta Dios que usted lo ama si no hay? No hay nada como demostrárselo, gloria a Dios. Pero ese arbolito era para probar el amor y la obediencia que ellos tenían a Dios. Alábalo que Él vive, alábalo, gloria a Dios. Esa palabra no te la dieron para que fracases, te la dieron para que lo obedeciera. ¿Sabes por qué Dios nos dejó esa palabra? Para ver cuánto tú lo amas, gloria a Dios. Jesucristo dijo en Juan 14:23, el que me ama, mi palabra guardará. El que ama a Dios no pelea con la palabra. El que ama a Dios ama vivir la palabra. Oiga bien, Dios les ha dicho esto. Váyase conmigo al capítulo 3 y mire a Satanás. Iglesia amada, amigo que me escuchas, el engaño es un arma destructiva de Satanás. Por eso yo le digo a muchos de los que están aquí hoy, el diablo te va a decir, peca, te va a pasar nada. Oye, palabra de Dios esta noche. Porque yo siempre he dicho algo, nadie fracasa sin que antes Dios le haya hablado. Nadie. La gente dice, ¿quién le contó el pastor? Al pastor no le ha contado nadie. Es que el amor de Dios se te cruce en el camino. Y antes de que fracases, la palabra está llegando a tiempo. Gloria a Dios. Hay gente que, mire, hay gente que están texteando con la persona equivocada. Y de repente aparece el Dios de la palabra. Hay gente que a veces está casada y empieza a sentir sentimientos hacia la persona que no es esposo, no es esposa. Y el Dios de la palabra aparece en el camino y le dice, ten cuidado, gloria a Dios, ten cuidado que vas a fracasar. No es casualidad, es el amor de Dios que te está avisando, es el amor de Dios que te está preparando, porque el diablo te está tendiendo una red. Oh Dios, la gente fracasa porque no oye la palabra. Cuando tú, si tú estás casado, casada, y tienes un sentimiento hacia la persona que no es tu esposo, inmediatamente tírate de rodillas, reprende al diablo, que eso no viene de parte de Dios, viene de parte del engañador, de la serpiente antigua, viene de parte del diablo. Ordénale en el nombre de Jesús de Nazaret, mándalo fuera. Santo, te alabo. Ay, mi alma te alaba en esta hora, Espíritu Santo, aleluya. Ay, mi alma te alaba, Señor. Mire, hermano, no, usted no sabe cuánta gente van a ser rescatada con esta palabra que estoy hablando en este momento. Hay gente que está a través de radio, a través de televisión, a través de las redes sociales, que han empezado a decaer, aleluya, y a caer en el engaño del diablo. Escapa por tu vida. Dios te está hablando a tiempo. Escapa por tu vida. Aleluya. Oh Dios.
Escuche bien. Génesis capítulo 3. Dice este libro sagrado, la Biblia. Pero la serpiente era astuta. Que el Señor lo reprende, ese diablo y su demonio. Más que todos los animales del campo que Jehová Dios había hecho. La cual dijo a la mujer, escuche atentamente a lo que dice la palabra. Oiga bien lo que le dijo a la mujer. Le preguntó, ¿con qué Dios? No. Dijo el diablo, no. Espérate. Dios. Dios es amor. Dios te va a prohibir que tú comas de todos los árboles del huerto. No. Así está en el mundo ahora. Dios es amor, no va a mandar a nadie al infierno. Dios es amor. Puedo pecar y al final Dios me va a salvar. Ten cuidado. El diablo te está engañando. Gloria a Dios. Una cervecita no me cae mal, no me voy a hacer borracho. Empezaste con una, ahora estás durmiendo en la cuneta. Gloria a Dios. Empezaste con una probadita de la droga, ahora es drogadito empedernido, acuérdate. Pero bendito sea Dios, que Dios todavía habla a tiempo. Dios todavía te da la esperanza de ser libre en esta hora para la gloria del Dios de la palabra. Con que Dios os ha dicho, no comáis. Mire, mire cómo es el engaño. Escuche bien lo que le está diciendo el diablo. Con que Dios os ha dicho, no comáis de todo árbol. Eso no dijo Dios. Dijo del árbol de la vida. El diablo no le dijo así. Con que Dios ha dicho, no comáis de todo árbol. Del huerto. Allí iba el veneno del engaño, la mentira. Porque el engaño es hacerte creer que una mentira es verdad. Oh, gloria a Dios. Ay, mi alma te alaba, Jesús. Esta noche Dios va a quitar la venda de tus ojos. Porque hay, mire, hermano, aquí hay gente que está corriendo peligro. Pero en esta hora el Espíritu Santo de Dios te está quitando la venda a través de la palabra. Hay gente aquí que está corriendo peligro. Hay jóvenes aquí que están corriendo peligro. Hay damas aquí que están corriendo peligro. Hay caballeros aquí que están corriendo peligro. Ay, Dios mío, mira, hermano, yo siento decir esta palabra, bendito Dios. Oh, Dios mío, hay gente que está corriendo peligro. Hoy hay gente que está corriendo peligro. Aleluya, el diablo te dice, no, puedes ir a hacer lo que te dé la gana. Y tú estás joven, nada te va a pasar. Hay gente que no ha estado enferma. Hay gente que no ha tenido problemas con nadie. Ha agarrado el carro, se fue a la discoteca y nunca regresó a la casa. Lo tuvieron que llevar al hospital y después a una morgue. Gloria a Dios. Nunca regresaron a la casa. Nunca me olvido. Hace unos cuantos años atrás, en la iglesia que yo predico, donde Dios me ha llamado a pastorear, había una joven de 20 años.
que estaba sentado en la primera fila. Yo estaba predicando la palabra y le dije: hija, Cristo te está llamando. Y ella me decía: yo no quiero nada con ese Cristo que usted predica. Y yo le decía: Cristo te está llamando, hija, te está dando la última oportunidad. Dios te está llamando, hija, estás corriendo peligro. Y ella me decía: no, yo no quiero nada con ese Cristo que usted predica. Incluso una vez me dijo: quiero hablar con usted a sola. Y yo le dije: está bien, pero mi esposa va a estar allí conmigo. Y yo fui a hablar con ella al templo con mi esposa, y aquella muchacha me decía: es que yo oigo voces que me dicen que yo lo destruya a usted, que yo le haga daño a usted. Y yo la volví a ver y le dije: te voy a decir algo, joven, el Cristo que está conmigo es más poderoso que el que anda contigo. Aleluya, el que está conmigo es más fuerte que el tuyo. Y Dios: no, tú no me puedes tocar. Satamaka masaraya kiba sabat. ¡Oh, gloria a Dios! Alabado sea Dios. No le estoy hablando de algo que leí en un libro. Le estoy hablando de lo que este pastor ha vivido. Allá estaba aquella muchacha. Y es que siento deseos de hacerle daño. Y yo le decía: pero no me puedes tocar. Es más grande el que está aquí conmigo. Y ella me decía: yo sé. Es más grande el que está con usted. Y yo le dije: yo reprendo al diablo y sus demonios. Cristo te está llamando. Él quiere salvarte. Y ella me decía: no, yo no quiero nada con ese Cristo que usted predica. El diablo la tenía engañada. El diablo le había envuelto la cabeza. Aleluya. Y aquel día, mientras yo predicaba, así como estoy predicando en esta noche, le hice el llamado con angustia, con desesperación. Y yo le decía: Cristo te está llamando. Y ella me decía: no. Empezó a llorar, a llorar, a llorar, a llorar. Y yo le decía: mira, el Cristo de la gloria te está tocando. Y ella me decía: no. Oh, gloria a Dios. Se fue de la iglesia. No volvió una vez más. Y uno de esos días, un día jueves, agarró 5 amigas con ella. Aleluya. Y dijo: este es el día de mi cumpleaños. Voy a ir a fiesta. Lo voy a celebrar. Oh, gloria a Dios. 20 añitos. Y yo la había estado llamando de parte de Dios. Alabado sea Cristo. El diablo tiene un arma poderosa para destruir la raza humana. Y se llama engaño. Se llama engaño. Gloria a Dios. No te dejes.

Aleluya. Escúchenme bien. Día jueves teníamos un culto en nuestra iglesia. 10 de la noche. Ay, Dios mío. Una de las escenas más dolorosas y amargas que yo he visto en mi vida. Llegó alguien por la puerta del templo y dijo: está la hermana María en el templo. Se llamaba su madre, que era fiel cristiana de nuestra iglesia. Hoy está en Honduras. Está la hermana María. Y le dijeron: sí, su hija acaba de fallecer en Glencoff. Llevaba 5 amigas. Ninguna de ellas sufrió ni un rasguño. Y aquella joven de 22 años quedó explotada, deshecha completamente. La tuvimos en nuestro templo. En la funeraria trataron de reconstruir su rostro y no fue posible. Era una muchacha hermosísima, bella, de 20 años de edad, en la flor de la vida, se le reía la vida. A mí el diablo no me va a hacer nada. Pero ella no esperaba que ese día jueves era el último día de su vida. Allí estuvieron en el templo las 5 amigas de ella, llorando amargamente, viendo su féretro y diciendo: nosotros también pudiéramos estar ahí. Aleluya. Bendito sea el nombre de Dios. ¿Y sabes por qué esa joven terminó así? Porque no oyó la voz de Dios. Oyó la voz del engañador. Oyó la voz del diablo, de ese ser mentiroso, padre de toda mentira. Pero tú que estás aquí en esta noche y a través de radio y televisión, el diablo no te tiene que engañar. Corre, corre, corre, corre, corre, corre. Cristo te está llamando. Cristo te está llamando. Corre al altar, el que se quiera reconciliar, el que quiera aceptar. Yo voy a seguir predicando mientras, aleluya, ustedes siguen pasando, gloria a Dios. Todo el que quiera reconciliarse, aleluya. Todo el que sienta que tiene poca fuerza. Si hay un amigo aquí en medio de nosotros, corre al altar, aleluya. Bendito sea su nombre, hermano. Mira, yo no sé si esta es tu última oportunidad. El Dios de la gloria te está llamando. Él te está llamando. Hace rato que anda buscando. Él sabe que el camino que ha llevado no es el que Él quiere para tu vida. Oh, bendito sea el nombre de Dios. Adora a los que Él vive, adora a los que Él vive, aleluya. Mi alma te alaba, Jesús. Y dice la Biblia en Génesis capítulo 3. Y la mujer respondió a la serpiente: del fruto del árbol del, aleluya, del huerto, del fruto del árbol del huerto podemos comer, pero del fruto del árbol que está en medio del huerto, dijo Dios, no comerás de él, ni lo tocaréis, para que no muráis. ¿Y sabes qué le dijo el diablo en el verso 4? Entonces la serpiente dijo a la mujer: no moriréis. Eso es lo que le ha dicho el diablo a muchos de ustedes. No te va a pasar nada. Todo va a seguir igual. Puedes seguir pecando. Puedes seguir apartado de los caminos de Dios. Nada te va a pasar. Mentiras del diablo. Es una trampa de Satanás. Es un engaño del diablo. Arregla tu vida en esta noche. Óigame bien, yo quiero orar hasta por la iglesia en esta hora, hermano. Alguien que necesite oración, por favor, empiece a caminar hacia el altar, hermano. Que a Dios no le gusta la gente rogada. A Dios le gusta la gente que tiene hambre, la gente que necesita de Dios, la gente que quiere palabra, la gente que no se esconde en el título, que no se esconde en el puesto, que no se esconde, aleluya, en el privilegio de la iglesia. Hermano, hay necesidad. Sabatima sota la batalla, Lía. Sigue caminando, gloria a Dios. Vente al altar, aleluya. Que no te ate la silla, que no te ate la banca. Corre, corre, corre, corre, corre, corre.
Hay que arreglar los asuntos con el Dios de la palabra. Las cosas no están bien, hermano. El diablo ha desatado su vida. El diablo está engañando multitudes de personas. El diablo está destruyendo la juventud. El diablo está destruyendo las iglesias. ¿Sabe qué le está diciendo el diablo a las iglesias? Óyeme bien. Mira lo que le dice el diablo a los pastores de nuestros tiempos. La santidad solo es por dentro. Dios solo mira lo de adentro. Mentiras del diablo. La Biblia dice en Primera de Tesalonicense 5:23, y el mismo Dios de paz os santifique por completo, y todo vuestro ser, espíritu, alma y cuerpo sean guardados irreprensibles para la venida de nuestro Señor Jesucristo. No te dejes engañar por el diablo. Corre, que Dios te está llamando. Si alguien te dijo que Dios solo ve lo de adentro, te está predicando un evangelio a media. Dios también ve lo de afuera. Dios te está viendo por dentro y por fuera. Dios está viendo lo que hace en tu recámara secreta. Dios ve lo que haces con el celular cuando nadie te ve. Dios te ha visto cuando has estado atado en la pornografía, cuando has estado chateando con la persona que no te pertenece. Ahí ha estado el Dios de la gloria. El diablo te ha engañado y te ha dicho: nadie lo sabe. Mentiras del diablo. Dios lo sabe todo. Y por eso dice la Biblia: no os engañéis. Dios no puede ser burlado. Todo lo que el hombre sembrare, amasuita la matándola y asamagai. Aleluya, todo lo que el hombre sembrare, eso cosechará. Ay, mi alma te alaba, mi alma te alaba, Espíritu Santo, aleluya. Ay, no esperes cosechar cosas terribles. No esperes, no esperes que venga el dolor, que venga la angustia, que venga la prueba, que venga la destrucción. Lili, corre al altar, hija. Lili, busca a Dios, hija. Vente, que quiero orar por ti, hija. ¿Y dónde está el muchacho? Dile que se venga, que no se vaya atrás, que allá no está la solución. Y a ti, mija, vente también al altar, que tú tienes necesidad enorme de Dios, hija. Vente, que quiero orar por ti. Deja que Dios haga algo grande con nosotros esta noche. Alguien más. Aleluya. Tú ya le sirves al Señor, mijo, el de camisita blanca. ¿Ya le sirves al Señor? Todavía no. Vente, que para ti hay salvación también. Ven. Ven, que Dios te quiere dar algo mejor que lo que te ha dado el mundo y el pecado. Vente, mijo. Empieza, que aquí está lo mejor. A ti, jovencito, también. A ustedes que están allá en la parte de atrás, quiero orar por ustedes. Aleluya. No me quiero ir de aquí pensando en ustedes, que les puede pasar algo terrible. Dios te bendiga, joven. Dios bendiga esa dama, ese jovencito que viene pasando. Gloria a Dios. Dios bendiga esa jovencita también. Vente, mijo. Vente, que Dios te está llamando a ti también, joven. Vente, mijo. Corre. Aleluya. Vengan. Vénganse los dos. Vénganse los dos. Acompáñense. Oh, bendito sea el nombre de Jesús. Corre, que Dios te está llamando, hijo. Dios te está llamando. Ay, santo, mi alma te alaba, Jesús. Rabasuita maja malabasa calla. Aleluya. Por allá hay un grupito de... Ay, santo, te alabo, te alabo, te alabo, te alabo, te alabo, te alabo. Ay, clamen, hermanitos, clamen, clamen, que las cosas están terribles, gloria a Dios. Mi alma te alaba, Espíritu Santo, mi alma te alaba, Jesús. Ay, mi alma te alaba, Dios está haciendo algo grande, hermanos, aleluya. Mire, hermanito, yo no sé si usted lo sabe, pero en este altar se están rompiendo cadenas satánicas, gloria a Dios. Aquí se están rompiendo ataduras del diablo. Sábala, macama, la jalaya. Ore por él usted. Gloria a Dios. Ay, mi alma te alaba, mi alma te alaba, Espíritu Santo, aleluya. Ay, santo, te alabo, Jesús. Mira, hermano, yo predico esta palabra con una desesperación, hermano. Es que siento una angustia por la humanidad, hermano. Siento una angustia por las almas, hermanito. Es que yo siento que nos queda poco tiempo. Si la Biblia dice que el diablo sabe que le queda poco tiempo, la iglesia tiene que saberlo también. Marra suita la macándole masalay. Oh, gloria.
Vengan, hijos. Vengan aquí, quiero orar por ustedes. Sigan ahí clamando, hermanitos. Siga clamando.

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1: Son las 8:16.
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3: Para ti, amado hermano y hermana, amigo y amiga, porque Dios mandó diciendo: amar a tu padre y a tu madre, y el que maldiga al padre y a la madre, muera irremisiblemente. Mateo 15:4. Amados hermanos, amados amigos, no caigamos en la tentación del mundo, celebrando y festejando días que no están como mandato en las Sagradas Escrituras, porque estas celebraciones vienen desde tiempos en los que, como dice Gálatas en el capítulo 4, versículo 8, ciertamente en otro tiempo, no conociendo a Dios, servíais a los que por naturaleza no son dioses, y que por falta de conocimiento lo practicábamos. No caigamos en estas celebraciones del mundo. Dice Mateo en el capítulo 15, del versículo 6 en adelante: si ya no has de amar a tu padre y a tu madre, así has invalidado el llamamiento de Dios por tus tradiciones. Y los llamó hipócritas cuando les dijo que de labios lo amaban, mas sus corazones estaban lejos de él. Pues en vano me honran enseñando doctrinas y mandamientos de hombres. A ti te digo, en la Biblia no está contemplada ninguna de estas celebraciones, ni días de hombres o mujeres que practica el mundo. En lugar de estas cosas, vive en gratitud a nuestro Padre Celestial por tu vida y las bendiciones que reciben tus hermanos y toda tu familia. 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

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Juzgará al mundo con justicia y a los pueblos con rectitud. 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

Jesús le preguntó la primera vez a Simón Pedro: Simón, hijo de Jonás, ¿me amas más que estos? La segunda y la tercera vez le preguntó lo mismo. Y Pedro, al ver que Jesús le preguntaba la tercera vez: Simón, hijo de Jonás, ¿me amas?, se entristeció y le respondió y le dijo: Señor, tú lo sabes todo, tú sabes que te amo. Respondió Jesús y le dijo: apacienta mis ovejas.

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2: ¡Aleluya! ¡Gloria a su nombre, Señor!

Y aunque no le vemos, pero yo le siento en este lugar. Pero usted la está sintiendo, hermano. Oh, doncella, tú le sientes. Joven, tú le sientes. Anciana, tú la estás sintiendo ahora. Iglesia del Señor, tú le sabes, vayas. El rabacita ya va y su alabaste. Visto que rababaste, vaya su alabaste. Ay, Romero, baste, te monte, vence la valla. Pienso que rabaste, vence, te la basta. Anda, presti, la baizo, a la baste, vivito, vayas. Gloria. Aleluya.

0: Te amo, dile esa voz, hermano, y a pesar
1: de mi todo, todo de mí,
0: tu presencia, y es que se siente.

0: cuántos le alaban, cuántos le alaban, cuántos le dan gloria esta mañana, hermano.
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0: Son las 12 con 11 minutos.
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1: Son las 12:39.

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1: Son las 12:47.

0: Son las 12 con 56 minutos.
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1: Es la 1:17.
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0: Es la 1:39.
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0: Es la 1:56.
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En aquel día dirás: cantaré a ti, oh Jehová, pues aunque te enojaste contra mí, tu indignación se apartó y me has consolado. He aquí, Dios de salvación mía, me aseguraré y no temeré, porque mi fortaleza y mi canción es Ja, Jehová, quien ha sido salvación para mí. Sacaréis con gozo aguas de las fuentes de la salvación y diréis en aquel día: cantad a Jehová, aclamad a su nombre, haced célebres en los pueblos sus obras. Recordad que su nombre es engrandecido. Cantad salmos a Jehová, porque él ha hecho cosas magníficas. Se ha sabido esto por

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0: Aleluya. Hermanos, que Dios los bendiga. Como siempre, es un gran privilegio estar aquí con ustedes en esta clase tan importante. Es de suma importancia que Dios permita que la tengamos, porque nos va a revelar muchas cosas que lamentablemente nosotros solo escuchamos lo que dicen las noticias, lo que oímos, lo que vemos por televisión, redes sociales, pero hoy vamos a ver lo que dice la Biblia y lo que habla la Biblia acerca de este pueblo también. Amén. Así es que Dios les bendiga a todos, Dios bendiga a la audiencia, Dios bendiga a nuestros hermanos en Perú, en todo Centroamérica, el Caribe, Norteamérica, Europa, Asia, Oceanía, en todos lugares. Que Dios me los bendiga. Gloria a Dios. Abre tu corazón y deja que el Espíritu Santo de Dios trate contigo hoy. El tema: la iglesia frente al antisemitismo. Es ustedes lo han visto. Gloria a Dios. Sí. Ustedes han visto todo lo que está pasando en los últimos días, empezando de todo lo que ocurrió con infinito dolor el año pasado y lo que todavía está pasando en Israel. Amén. Y cómo hemos visto a través de canales de televisión, redes sociales, masas de gente, universidades completas, en un rechazo, en un odio descomunal contra el pueblo de Israel. Y lo más inexplicable de todo esto es que ellos no fueron los que provocaron esa situación. Es allí donde uno se queda sin palabras. Sin palabras. O sea, el mundo entero rechaza a Israel cuando Israel viene siendo víctima del odio de personas que dicen que quieren que desaparezca del mapa. Pero yo les tengo muy malas noticias a esas personas. Muy malas noticias. Porque la nación de Israel es indestructible. Porque el creador de esa nación no fue un hombre, fue Dios. Su fundamento está en la palabra. Y lo que Dios levanta, no hay diablo que lo pueda destruir. Lo que Dios establece, nadie lo puede derribar. Te voy a decir algo. Si tú eres un antisemitista, yo te digo algo en esta noche. Estás peleando con Dios. Ten cuidado. La iglesia tiene que tener claro esto. Muy claro. Gracias a Dios por esta palabra. Bendito sea su nombre. Aleluya. Yo sé todo lo que está pasando y esto incluso nos compromete un poco a nosotros. Porque usted siente a flor de piel todo lo que está pasando en el mundo entero. Y ustedes ven por todos lados cómo atacan a Israel del norte, del sur, del oeste, de todos lados. Mas sin embargo, Israel está en pie. ¿Cuántos alaban a Dios? Le llueven misiles de todas partes y de una manera milagrosa. Aunque sabemos que la tecnología es fundamental en todo esto, pero realmente es la mano de Dios que protege. A su nombre, gloria. Ahora bien, esta palabra de los antisemitismo o el semitismo, ¿verdad? Como le llaman a los judíos, que son de los semitas, es porque viene de uno de los nombres de uno de los hijos de Noé, porque de esa descendencia vienen ellos, de Sem, de uno de los tres hijos de Noé, y de ahí nace ese nombre, ¿verdad? Por eso se le llama así. Pero empecemos con lo que dice aquí la palabra de Dios. Y vamos a disfrutar esta palabra. Gloria a su nombre. Dice de Génesis capítulo 12, versículo 1. Pero Jehová había dicho a Abraham. Aleluya. Santo es su nombre. ¿Quién es el que le había dicho a Abraham? Jehová. Dios le hace un llamado a este hombre. Porque, y oiga bien lo que voy a decir. Siempre que Dios hace un llamado, Dios tiene un plan. Ese plan viene con demanda de Dios, pero también viene con promesas de Dios. Aleluya. A todos, no solamente a Abraham, a todos los que estamos aquí. Si Dios te llama, te va a demandar algo, pero también te va a prometer algo. Si tú aceptas su llamado y sus demandas, tú tienes garantía de sus promesas. Gloria a Dios. La Biblia dice, pero Jehová había dicho a Abraham, vete de tu tierra y tu parentela. Escuche bien eso. A las casas, perdón, vete de tu tierra y de tu parentela y de la casa de tu padre a la tierra que te mostraré. ¿Quién inicia este plan? No fue Abraham, fue Dios. ¿Cuál era el plan que Dios tenía con Abraham? Levantar una nación, gloria a Dios, para traer salvación a la humanidad. ¿Sabe cuál es lo lindo de esto? Que después de que el hombre peca, Dios no deja al hombre a su desenfreno. Hace un plan para salvar a la humanidad. Escoge a Abraham para cumplir el propósito del plan divino que él tenía para salvar la humanidad. Ahora usted va a ir entendiendo por qué Satanás odia tanto a los judíos. Hay dos pueblos que odia a Satanás: a Israel y a la iglesia. Los odia. El diablo odia todo lo que tenga que ver con Dios. Aleluya, gloria. Mi alma te alaba, Jesús. Y fíjese lo que Dios le dice a este hombre. No es fácil, hermanito. No es fácil que a usted le diga, vete de tu tierra cuando usted está viviendo bien, cuando usted tiene casa, trabajo, dinero, y usted está viviendo felizmente bien, y que de repente le digan a usted, vete de tu casa, santo Dios, vete de tu tierra y de tu parentela y de la casa de tu padre a la tierra que yo te mostraré. ¿Se atrevería usted a creerle a Dios?
1: Aleluya. Gloria a Dios.
0: ¿Se atreverían ustedes a confiar en Dios que lo que Él está prometiendo se lo va a cumplir? ¿Aceptarían ustedes el llamado? ¿Aceptarían ustedes un desafío como eso? Aleluya. Mi alma te alaba, Jesús. Gloria a Dios. Aleluya. ¿Qué te está pidiendo Dios a ti que dejes? Piense por un momento. Porque es que a todos nos gusta la comodidad. Nadie quiere estar incómodo. Nadie quiere dejar nada. Todos queremos las promesas, pero Dios tiene demandas. Dios tiene exigencias. A los hombres que Dios llama, Dios les exige también. Y qué bueno que Dios lo haga, ¿sabe? El desafío que tenía Abraham no era nada fácil. Y le dice algo, que se tiene que ir a la tierra que yo te mostraré. Dios es específico en su llamado. Dios no te manda a la deriva. Dios te dice, yo te voy a mostrar cuál es la tierra donde yo te voy a llevar. No corra, no se desespere, no haga las cosas a la loco. No, espere que Dios sea el que lo guíe en cada paso. ¿Usted quiere tener victoria? No camine solo. Camine bajo la dirección de Dios. Si Dios te llamó a predicar, predica con excelencia. Si Dios te llamó a pastorear, pastorea como Dios te mandó. Pero no te pongas solo, no te llames solo. No corras, no cometas el error. Que hay montones de gente sufriendo ahora por haberse llamado solo. Por haberse puesto solo. Gente que Dios nunca los llamó a hacer algo y se han puesto a hacer lo que Dios no les dijo que hiciera. Y después le echan la culpa a Dios de lo que Dios nunca te dijo que hicieras.
1: Aleluya. Gloria a Dios, aleluya.
0: Hay gente que Dios lo llamó a barrer el templo y quieren predicar. Hay unos que lo llamaron a predicar y quieren barrer. Vete a la tierra que Él te mostrará. Deja que sea Dios el que te revele el plan, el propósito que tienes con tu vida para la gloria de Dios. Te voy a dar un consejo. Vete a tu cuarto y llora amargamente y pregúntale a Dios, ¿qué es lo que quieres conmigo? ¿Qué es lo que tú quieres que yo haga en la iglesia? Si quieres que predique, si quieres que cante, si quieres que toque, si quieres que sirva, si pregúntale. ¿Quieres que sea maestro de la escuela bíblica? ¿Quieres que pastoree la iglesia? ¿Me quieres como evangelista? ¿Me quieres como predicador de la iglesia donde me congrego? Pregúntele. Vete a la tierra que yo te mostraré. Yo te la voy a mostrar. Deja de inventar. Deja de decir que aquí está bonito, aquí está mejor, aquí no hay problema, aquí está más fácil. Lo de Dios no es fácil. Lo de Dios cuesta lágrimas. Lo de Dios cuesta rechazo. Lo de Dios tiene oposición. Lo que es de Dios se le levanta el diablo. Por eso hoy estamos hablando bajo este tema. Del antisemitismo. ¿Por qué el diablo odia tanto ese pueblo? Porque con ese pueblo es que Dios ha cumplido el plan de salvación para la humanidad. Adora lo que Él vive, gloria a Dios. El antisemitismo no ha nacido en un hombre, ha nacido en las profundidades del infierno, gloria a Dios. Por eso es que la iglesia de Cristo jamás puede odiar ese pueblo, porque a través de ese pueblo Dios le trajo salvación a toda la humanidad. Que no se le olvide que no es como lo dijo los otros días la televisión, un político, un ignorante bíblico, que dijo que Cristo era palestino. Mentira del diablo. Cristo era judío. Nació en Belén de Judea. Creció en Nazaret. Su nombre es gloria. Y era de padres judíos. Hasta ese, no sé cómo decirlo, ese demonio que está por ahí en Roma. Puso un muñequito, que ese no es Jesús. Y lo acostó en un manto palestino pretendiendo de que Jesús era palestino. Hermano de mi alma. Los palestinos no existían en el tiempo de Jesús todavía.
1: Aleluya.
0: Cómo el diablo trata de degradar lo que Dios ha hecho.
2: Abramos los ojos, iglesia. Todo esto sale de las profundidades del odio de Satanás contra ese pueblo. ¿Y por qué odia a Dios? ¿Por qué el diablo odia tanto a ese pueblo? Porque de allí nació Emmanuel, Dios con nosotros. De allí nació Jesús, el Salvador del mundo. De allí nació el Cristo, el ungido. ¡Alábalo! El que murió en la cruz por ti y por mí. El que derramó sangre santa para que usted fuera libre. ¿Y usted cree que el diablo lo va a aplaudir, lo va a celebrar? El diablo está lleno de odio contra ese pueblo, porque de ahí se levantaron los profetas. De ahí era Moisés, de ahí era Josué, de ahí era David, que era aleluya. Que de allí vino Jesús. Usted sabe el odio que siente Satanás, el infierno y los demonios cuando lo ven a usted aquí alabando a Dios. Y saber que Dios usó a ese pueblo. Que Dios usó a esa familia judía. Alábalo que Él vive. Aleluya, adóralo que Él vive. Adóralo que Él vive, gloria a Dios. Que se le apareció un ángel a María y le dijo: mujer bienaventurada, y quedó embarazada por obra del Espíritu Santo, no por voluntad de hombre. Y un hombre justo como José, que no la difamó. Aleluya. Es que yo siento un ardor aquí en el corazón. ¿Sabes por qué, hermanito? Porque a veces no entendemos por qué tanto odio contra el pueblo de Israel. Es que lo que nos ha pasado, lo que Dios ha hecho a través de ese pueblo, a pesar, aleluya, de que ellos han rechazado al Salvador, ese pueblo bendito fue el que trajo, aleluya, esta palabra. Dios la trajo a través de ellos. Busque la historia bíblica. ¿Dónde están los grandes profetas de Dios? En Israel, allí estaban Elías, Jeremías, Isaías, Oseas, Joel. Alaba a Cristo si puede, gloria a Dios. A veces uno se pregunta, ¿por qué el diablo odia tanto a ese pueblo? Por todo lo que te estoy diciendo, iglesia. Escogió a Abraham y desde sus inicios fue una lucha interminable hasta el día de hoy. Hasta el día de hoy. Mire cómo está sufriendo ese pueblo ahora mismo. Israel solo defendiéndose de tantas misiles que le mandan a su tierra. Y él protegiendo a su pueblo. Pero ahí está la protección divina de Dios también. Adora a los que Él vive. Y tengo buenas noticias para todos los que están aquí en esta bendita hora. ¿Sabe a qué edad llamaron a Abraham? A la edad de 75 años. Y usted que está jovencito y piensa que Dios no tiene un plan con su vida, Dios tiene un propósito con tu vida. No importa la edad que tengas. Ama su talaya aquí, amai. Alaba lo que Él vive. Hermano, es que yo ya no tengo fuerza, estoy enfermo. Reprende al diablo. Dios tiene un plan contigo también. Oiga lo que le dice Dios. Haré de ti. Ya me imagino yo lo que sentí Abraham cuando oí esas palabras. Porque una cosa es que te predique alguien. Otra cosa es que te hable un profeta. Otra cosa es que alguien te dé un consejo. pero que venga de la boca de Dios, eso cambia todo. Alaba lo que vive. Haré de ti una nación grande. Aleluya. Oh, gloria a Dios. A un viejito de 75 años. Es que este camino es como camino de loco. Porque Dios pudo haber buscado uno de 25. Robusto, saludable, con fuerza, sin necesidad de nada.
1: Aleluya.
2: Buscó un viejito porque la gloria tiene que ser de él. Para que nadie diga que fue Abraham, fue Dios. Para que usted tenga que levantar la mano y decir, la gloria tiene que ser de Dios. Para que le duela más al diablo. Para que le duela más al infierno. Gloria a Dios. Por eso Dios hace las cosas como a Él le da la gana. Dios es soberano. Así es que usted no se sienta menos ni se sienta más. Usted siéntase lo que Dios piensa de usted. Imagínese lo que Dios le está transmitiendo a este hombre. Haré de ti una nación grande. Le dijo, te bendeciré. Y engrandeceré tu nombre. Y oiga qué palabra es esta. Y serás bendición.
1: Aleluya.
2: Esas mismas palabras que Dios le dijo a Abraham, se las dice a ustedes también. Usted sabe que un verdadero cristiano que tenga la unción de Dios, que tenga la gracia de Dios, que tenga el llamado de Dios, es una bendición. Tener un evangélico genuino, lleno del Espíritu Santo, es una bendición para la vida de uno. Gloria a Dios. Hasta sentarse a la par de un verdadero evangélico es una bendición. Congregarse donde hay hombres y mujeres de Dios es una bendición. Estar en una iglesia donde está Dios. Ay, gloria a su nombre, aleluya. ¿Cuánto le gustaría hacer eso? No, hermanito, y no saque pecho, que Dios es el que lo ha convertido en algo bendito a usted. Por eso es que entre más Dios te use, sé más humilde. Entre más Dios te use, dale más la gloria a Dios. Entre Dios más te levante, mira siempre hacia el cielo. Nunca te tomes la gloria, que todo es de Él. Ahora, escuche bien esto. Esas palabritas que yo les estoy leyendo a ustedes del texto sagrado son las que le duelen al diablo. Aleluya. Eso es un clavo hincado en el corazón de Satanás. Imagínense que Dios lo saque a usted de la basura, de ser don nadie, y le diga, te voy a levantar y te voy a usar. ¿Qué cómo? Aleluya. Te voy a usar. Te voy a llevar a las naciones. Te voy a llevar a que prediques a toda la tierra. Samaquima, loja, vaya. Gloria a Dios. Voy a usar tu boca. Voy a usar tus manos. Aleluya. Te voy a usar predicando. Te voy a usar cantando. Te voy a usar, aleluya, tocando un instrumento en la iglesia. Y no solo te voy a usar, te voy a hacer bendición. Bendición, bendición, bendición. Vas a ser bendición. ¡Ay, santo, aleluya! ¿No le gusta eso, hermanito? ¿No le gustaría a usted que Dios le diga eso? Te voy a hacer bendición, gloria a Dios. No valías nada. Tú eres un cero a la izquierda para el pecado y el mundo. Pero te voy a llevar a la iglesia y te voy a convertir en bendición para los demás. Ya verás lo que hago contigo para la gloria de Dios. ¡Aleluya! ¿Y usted cree que el diablo va a venir a celebrar eso aquí? El diablo está atribulado. Por eso es que el diablo odia a Israel. Mire, yo le voy a ser honesto. Yo he tenido el privilegio de estar 6 veces en Israel. Y si yo pudiera ir otra vez, voy a ir. Es que usted se baja del avión y usted dice, Dios mío. Allá están los montes de Galaad. Aquí está Jerusalén. Aquí está Belén. Aquí está el valle de Gedeón, de Armagedón. Ahí está el monte Carmelo, donde Dios le habló al profeta Elías. Y usted se queda, Dios mío, pero es que toda bendición. Y no solamente eso, hermanito. La palabra de Dios cumplida. El desierto floreciendo, el desierto produciendo. De ahí se exportan las mejores frutas, de ahí se exportan las mejores flores para el mundo entero. Gloria a Dios. ¿Sabes por qué? Porque aquí hay una palabra y lo que sale de la boca de Dios se cumplirá. Aleluya. Que se enoje el diablo lo que quiera contra Israel. A esa nación no la puede destruir, gloria a Dios, porque su fundamento es Dios el que la creó. Que se enoje el diablo, porque la iglesia también tiene un fundamento, y el fundamento es Cristo. Alaba lo que él vive, gloria a Dios. El diablo quiere cerrar las iglesias, pero mire dónde estamos. Aquí estamos alabando a Dios. Gloria a Dios. El diablo ha tratado de destruir la iglesia, mundanalizar la iglesia, pero todavía queda un remanente que alaba a Dios en espíritu y en verdad. Ay, gloria, su nombre, gloria. Todavía hay lugares donde se siente la gloria de Dios. Donde tú puedes decir, aquí está Dios, aquí hay bendición de Dios. Mire, mire lo que lleva un llamado. Ese es un llamado que Dios le ha hecho a Abraham. Y aquí, ¿sabe cuál es lo lindo de aquí? Que no es lo que yo pienso. No es lo que yo digo de mí. Es lo que dijo la boca de Dios de ti. ¡Aleluya! Porque una cosa es lo que diga la gente, una cosa es lo que diga fulano, mengano, pero otra cosa es lo que diga Dios. Y fue Dios. Fue Dios el que dijo, te haré bendición. Y yo siento eso, hermanito. Yo sé la bendición que hay encima sobre ustedes. Si hay algunos de ustedes que se les ve la gracia de Dios por todos lados. ¡Aleluya! Se les sale esa unción santa que ustedes cargan. ¡Gloria a Dios! Se siente, hermanito, cuando usted canta una alabanza, cuando usted predica, usted aconseja, usted sirve, se le siente la unción del Espíritu Santo. ¡Aleluya! ¿Sabe por qué se siente esa unción? Porque un Dios allá en el cielo dijo, yo te haré a ti bendición. Esa gente se van a morir ahí haciendo protestas y haciendo lo que quieran a través de todos los medios, tratando de destruir Israel, porque usan los medios de comunicación sociales para destruir Israel. Usted muchas veces ve en la televisión poniendo todas las atrocidades, y sabe algo, no sé si por quizás porque estamos en medios, no puedo decir algunas cosas, pero entiéndanme lo que quiero decir, que muchas veces es el que está en contra de Israel, entienden mi lenguaje, ¿verdad? El que pone a la gente para que mueran y le echan la culpa a Israel, y Israel hace lo imposible por no hacerle daño a la gente civil. Detrás de todo eso, ¿qué es lo que hay? Lo que aquí dice este tema, el antisemitismo.
3: Porque la meta de ellos es desaparecerlos. Y lo han dicho públicamente a nivel internacional. Queremos la desaparición de Israel. Mire qué es lo que quiere el diablo. Se va a quedar con las ganas.
2: Porque Israel lleva miles de años de existencia. Y es el único pueblo que sabe de a dónde vino y a dónde va. Alaba lo que él vive. Si usted me pregunta a mí, ¿de a dónde soy? A lo mejor tengo un poquito de pipil.
3: ¿Y eso qué es, pastor?
2: Pepino dijo, no, pipiles eran los que vivían en El Salvador. Nuestros antepasados, los primitivos. Los que sembraban la milpa. Creo que El Salvador, no sé si llegaron los mayas, pero ahí eran los pipiles. Yo eso lo estudié en la escuela, no sé.
1: ¡Aleluya!
2: Y quizás tengamos un poquito de no sé qué cosa, un poquito de todo. Pero yo al final yo no sé ni de dónde vengo, solo lo que sé es que tengo papá y mamá.
3: Pero el pueblo de Israel pasó 2000 años sin nación y no desapareció. Un acto milagroso.
2: Hoy no sabemos dónde están los pipiles. Hoy no sabemos a dónde están la mayoría de los mayas. Adora lo que él vive. Pero Israel está ahí ahora adorando a Dios en esa tierra. Allí están como nación. Porque hay una profecía bíblica que volverían a renacer. Así es que el antisemitismo es mejor que vaya arreglando maletas, porque no le va a ganar a Dios. No tenga miedo decirlo, no le van a ganar a Dios. No van a poder destruir a ese bendito pueblo. Y cierro con esto. Esto es extraordinario lo que Dios dijo aquí.
3: Y ustedes conocen la historia de lo que han muchos, hasta gobernantes, han dicho en contra de Israel. Y su final ha sido triste. Uno de ellos fue Chávez. ¿Ustedes se acuerdan? Que ese hombre dijo, maldigo, y empezó a hablar cosas terribles. Desde mis vísceras, dijo. ¡Bum! Le dio un cáncer allí mismo. Y lo llevaban para allá, lo llevaban para acá y lo llevaban para allá. No hubo quien lo salvara.
2: ¡Santo! Ahí ve la mano de Dios usted. Y sin hacer nada, Dios metió mano. Entonces, ¿qué dice Dios en el verso 3?
3: Bendeciré a los que te bendijeren. Si usted es inteligente, ¿qué es lo que va a hacer usted? Padre, bendice ese pueblo.
2: Amén. Aleluya.
3: Hay que ser inteligente.
1: Amén.
3: Bendito sea Dios que nos dejó su palabra.
1: Amén.
2: Usted no se mete en problemas.
3: Dice aquí, bendeciré a los que te bendijeren, y a los que te maldijeren, maldeciré.
1: Aleluya. Gloria a Dios.
3: Mire cómo está Israel en un desierto floreciendo, y todas las naciones de al lado con grandes pozos petroleros muriéndose de hambre alguna.
2: Y usted dice, pero ¿a dónde está esto?
3: Porque pasan maldiciendo a Israel. Y ahí pasan matándose unos con los otros. Les pasa como en los tiempos de Gedeón. Gedeón y su ejército. Y cae Gedeón con una tea. Y 300 hermanitos que lo habían acompañado.
1: Aleluya. Aleluya. Aleluya.
2: Alabe a Dios con todo el corazón. Y dice, y serán benditas en ti todas las familias de la tierra.
1: ¡Gloria a Dios! ¡Aleluya!
3: Y para empezar, la sierva Sara le salió estéril.
1: ¿Tanto?
3: Es que el diablo es perverso, hermano.
1: ¿Tanto?
3: Si es que el diablo le hizo la guerra, dijo, no, vamos a que no aparezca. O sea, qué problema pelear contra Dios, ¿verdad? Únete al propósito de Dios. Nunca pelees con Dios. Ama a Israel. Ora por Israel. Bendice a Israel. Aunque otros hablen locura, usted no comete ese error. Porque Dios bendecirá a los que lo bendigan y maldecirá a los que lo maldigan. Y yo creo que usted no quiere estar bajo esa maldición. Que Dios me lo bendiga. Y Dios le guarde.
4: 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Para ti, amado hermano y hermana, amigo y amiga, porque Dios mandó diciendo, amar a tu padre y a tu madre, y el que maldiga al padre y a la madre, muera irremisiblemente. Mateo 15:4. Amados hermanos, amados amigos, no caigamos en la tentación del mundo, celebrando y festejando días que no están como mandato en las Sagradas Escrituras, porque estas celebraciones vienen desde tiempos en los que, como dice Gálatas en el capítulo 4, versículo 8, ciertamente en otro tiempo, no conociendo a Dios, servíais a los que por naturaleza no son dioses y que por falta de conocimiento lo practicábamos. No caigamos en estas celebraciones del mundo. Dice Mateo en el capítulo 15, del versículo 6 en adelante, si ya no has de amar a tu padre y a tu madre, así has invalidado el llamamiento de Dios por tus tradiciones. Y los llamó hipócritas cuando les dijo que de labios lo amaban, mas sus corazones estaban lejos de él. Pues en vano me honran enseñando doctrinas y mandamientos de hombres. A ti te digo, en la Biblia no está contemplada ninguna de estas celebraciones ni días de hombres o mujeres que practica el mundo. En lugar de estas cosas, vive en gratitud a nuestro Padre Celestial por tu vida y las bendiciones que reciben tus hermanos y toda tu familia. 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
5: Son las 2:45.
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0: Son las 2:53.
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0: Son las 2:54.
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0: Son las 2:54.

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2: Son las 2:59.
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2: Son las 2:59.

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1: Son las 3:03.
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1: Son las 3:03.
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1: Son las 3:04.
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0: Son las 3:08.
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0: Son las 3:16.
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1: Son las 3:25.

diablo está vencido en el nombre de Jesús. Adelante, hermanos. Cristo nos ha hecho vencedores. Aleluya.

0: Son las 3:34.
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0: Son las 3:47.
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1: Son las 3:56.
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1: Son las 3:57.
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1: Son las 3:57.

0: Son las 4:05.
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0: Son las 4:05.
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0: Son las 4 con 17 minutos.
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0: Son las 4:41.
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0: Son las 4:41.

0: Son las 5 con un minuto.
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0: Son las 5 con 2 minutos.

0: Son las 5:05.
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0: adoremos al Señor.
1: Son las 5:13.

0: Son las 5:16.
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0: Son las 5:41.
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0: Son las 5 con 47 minutos.
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0: Son las 6:07.
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0: Son las 6 con 30 minutos.
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0: Son las 6:49.
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0: 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Han pasado horas, días, meses y años, y Dios los ha respaldado en su ministerio. 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
1: Hola, Dios les bendiga. Reciban un especial saludo del dúo Emmanuel. Y en este promo presentamos la cuarta producción, esperando que sea de bendición en su vida. Gócelo, disfrútelo. Dios les bendiga.

0: Son las 7 con 3 minutos.
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Jesús dijo: ¿Quién me ha tocado? Sus discípulos le dicen: Maestro, es la multitud la que te aprieta. Mas Cristo dice: No, es que virtud ha salido de mí. Una mujer temblando le dice: Maestro, yo fui quien te tocó. Y Jesús le dice: Hija mía, vete en paz, que tu fe te ha sanado. Vete en paz, que tu fe te ha salvado.

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1: Son las 7 con 13 minutos.
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En aquel día dirás: cantaré a ti, oh Jehová, pues aunque te enojaste contra mí, tu indignación se apartó y me has consolado. He aquí, Dios de salvación mía, me aseguraré y no temeré, porque mi fortaleza y mi canción es Jah, Jehová, quien ha sido salvación para mí. Sacaréis con gozo aguas de las fuentes de la salvación y diréis en aquel día: cantad a Jehová, aclamad a su nombre, haced célebres en los pueblos sus obras. Recordad que su nombre es engrandecido. Cantad salmos a Jehová, porque él ha hecho cosas magníficas. Sea sabido esto por

madre. Ellos cantan con esmero, ellos cantan con esmero. Para mí Cristo es primero. Hermano, usted ya no agarre guiso del calabacero. ¿Sabe que se enojan cuando les señalan el pecado? Oiga bien, si les señalas el pecado.

0: Son las 7:18.
1: Dele gracias al Señor que aquí en El Salvador tenemos libre derecho de expresión.

0: victorioso. No como uno que ya andan
1: paseando. Escribe al ángel de la iglesia de Éfeso. Esto dice el que tiene las siete estrellas en su mano derecha y se pasea en medio de los siete candelabros de oro.
2: Yo conozco tus obras y tu arduo trabajo y paciencia, y que no puedes soportar a los malos, y has probado a los que se dicen ser apóstoles y no lo son, y los has hallado mentirosos. Y has sufrido y has tenido paciencia y has trabajado arduamente por amor de mi nombre y no has desmayado. Pero tengo contra ti que has dejado tu primer amor.

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2: Son las 7:37.

ahora no te levantarás nunca más en tus fuerzas, sino que lo harás en mi nombre que es poder, y te levantarás hasta las cumbres más altas donde yo habito, y lo harás como el vuelo majestuoso de un águila.

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1: Son las 7:46.

0: Son las 7:51.
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1: Son las 7:55.
2: ¿Aló?
3: ¿Aló? ¿José? ¿Dónde andas?
2: Saliendo del trabajo, voy para mi casa.
3: ¡Cállate aquí a la casa! ¡Aquí están aquellos!
2: Te quedó mal, es que mi esposa me está esperando con la cena.
3: Dale, no, hombre, no seas así, güey. No es mala onda.
2: Va, dale, ahorita te caigo, pues. Dale, dale.
3: Aquí te espero, pues. Está bien, también. Vamos a tener.

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0: Son las 8:12.
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0: Son las 8 con 21 minutos.
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0: Son las 8 con 21 minutos. Son las 8 con 21 minutos.

0: Son las 8 y 26 minutos.
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Son las 8:36.

0: Son las 8:40.
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0: Son las 8:40.
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0: Son las 8:41.

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1: Son las 8:46.

0: Son las 9 en punto.
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0: Son las 9:16.
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0: Son las 9:17.

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1: Son las 9:19.
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0: Son las 9 y 27 minutos.
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1: Son las 9:33.
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1: Son las 9:34.
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1: Son las 9:34.

0: Son las 9:44.
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0: Son las 9:44.
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0: Son las 9:48.
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0: Son las 9:48.
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0: Son las 9:53.
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0: Son las 9:53.
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0: Son las 9:54.

0: Son las 10 y 4 minutos.
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0: Son las 10 con 5 minutos.

cantad alegres a Jehová toda la tierra. Levantad la voz y aplaudid y cantad salmos. Cantad salmos a Jehová con arpa y voz de cántico. Aclamad con trompeta y sonidos de bocina delante del Rey Jehová. Brame el mar y su plenitud, el mundo y los que en él habitan. Los ríos batan las manos, los montes todos hagan regocijo delante de Jehová, porque vino a juzgar la tierra. Juzgará al mundo con justicia y a los pueblos con rectitud. Salmos 98, 4-9.

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0: Son las 10 con 13 minutos.
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0: Son las 10 con 13 minutos.

0: Son las 10 y 18 minutos.
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0: Son las 10:36.
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0: Son las 10:36.

0: Son las 10:41.
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0: Son las 10:54.
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1: Son las 11:16.

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1: Son las 11:24.

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1: Son las 11:42.

0: Si Dios con nosotros, ¿quién contra nosotros?
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0: Son las 12 con un minuto.
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0: Son las 12 con 2 minutos.
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En aquel día dirás: cantaré a ti, oh Jehová, pues aunque te enojaste contra mí, tu indignación se apartó y me has consolado. He aquí, Dios de salvación mía, me aseguraré y no temeré, porque mi fortaleza y mi canción es Ja, Jehová, quien ha sido salvación para mí. Sacaréis con gozo aguas de las fuentes de la salvación y diréis en aquel día: cantad a Jehová, aclamad a su nombre, haced célebres en los pueblos sus obras. Recordad que su nombre es engrandecido. Cantad salmos a Jehová, porque él ha hecho cosas magníficas. Se ha sabido esto por

0: Son las 12 con 11 minutos.
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0: Son las 12 con 11 minutos.

0: Son las 12 con 15 minutos.
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0: Son las 12 con 15 minutos.

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1: Son las 12:35.

0: Son las 12:46.
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2: Dele gracias al Señor que aquí en El Salvador tenemos libre derecho de expresión. Oiga, ¿cómo dice?

0: glorioso. No como uno que ya andan
1: paseando. Son las 12 y 50 minutos.
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1: Son las 12 con 51 minutos.

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1: Son las 12:56.

0: Si Dios con nosotros, ¿quién contra nosotros?
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1: Es la 1:05.
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1: Es la 1:05.

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0: Es la 1:10.
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0: Es la 1:10.
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1: Es la 1:23.
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0: Es la 1:34.
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2: Se llama Jesús. ¿Cuántos lo aman? Levanten la mano así los que le aman.

En aquel día dirás: cantaré a ti, oh Jehová, pues aunque te enojaste contra mí, tu indignación se apartó y me has consolado. He aquí, Dios de salvación mía, me aseguraré y no temeré, porque mi fortaleza y mi canción es Jehová, quien ha sido salvación para mí. Sacaréis con gozo aguas de las fuentes de la salvación y diréis en aquel día: cantad a Jehová, aclamad a su nombre, haced célebres en los pueblos sus obras. Recordad que su nombre es engrandecido. Cantad salmos a Jehová, porque él ha hecho cosas magníficas. Sea sabido esto por

0: Para ti, amado hermano y hermana, amigo y amiga, porque Dios mandó diciendo: amar a tu padre y a tu madre, y el que maldiga al padre y a la madre, muera irremisiblemente. Mateo 15:4. Amados hermanos, amados amigos, no caigamos en la tentación del mundo, celebrando y festejando días que no están como mandato en las Sagradas Escrituras, porque estas celebraciones vienen desde tiempos en los que, como dice Gálatas en el capítulo 4, versículo 8, ciertamente en otro tiempo, no conociendo a Dios, servíais a los que por naturaleza no son dioses, y que por falta de conocimiento lo practicábamos. No caigamos en estas celebraciones del mundo. Dice Mateo en el capítulo 15, del versículo 6 en adelante: si ya no has de amar a tu padre y a tu madre, así has invalidado el llamamiento de Dios por tus tradiciones. Y los llamó hipócritas cuando les dijo que de labios lo amaban, mas sus corazones estaban lejos de él. Pues en vano me honran, enseñando doctrinas y mandamientos de hombres. A ti te digo, en la Biblia no está contemplada ninguna de estas celebraciones, ni días de hombres o mujeres que practica el mundo. En lugar de estas cosas, vive en gratitud a nuestro Padre Celestial por tu vida y las bendiciones que reciben tus hermanos y toda tu familia. 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

Cantad alegres a Jehová toda la tierra. Levantad la voz y aplaudid y cantad salmos. Cantad salmos a Jehová con arpa y voz de cántico. Aclamad con trompeta y sonidos de bocina delante del Rey Jehová. Brame el mar y su plenitud, el mundo y los que en él habitan. Los ríos batan las manos, los montes todos hagan regocijo delante de Jehová, porque vino a juzgar la tierra. Juzgará al mundo con justicia y a los pueblos con rectitud. Salmos 98, 4-9.

0: para ti, amado hermano y hermana, amigo y amiga. Porque Dios mandó diciendo, amar a tu padre y a tu madre, y el que maldiga al padre y a la madre, muera irremisiblemente. Mateo 15:4. Amados hermanos, amados amigos, no caigamos en la tentación del mundo, celebrando y festejando días que no están como mandato en las Sagradas Escrituras, porque estas celebraciones vienen desde tiempos en los que, como dice Gálatas en el capítulo 4, versículo 8, ciertamente en otro tiempo, no conociendo a Dios, servíais a los que por naturaleza no son dioses, y que por falta de conocimiento lo practicábamos. No caigamos en estas celebraciones del mundo. Dice Mateo en el capítulo 15, del versículo 6 en adelante, si ya no has de amar a tu padre y a tu madre, así has invalidado el llamamiento de Dios por tus tradiciones. Y los llamó hipócritas cuando les dijo que de labios lo amaban, mas sus corazones estaban lejos de él. Pues en vano me honran enseñando doctrinas y mandamientos de hombres. A ti te digo, en la Biblia no está contemplada ninguna de estas celebraciones, ni días de hombres o mujeres que practica el mundo. En lugar de estas cosas, vive en gratitud a nuestro Padre Celestial por tu vida y las bendiciones que reciben tus hermanos y toda tu familia. 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
1: Son las 2 y 28 minutos.
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0: Son las 2:37. Son las 2:37.
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0: Son las 2:38.
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0: Son las 2:45.
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0: Son las 3:02.
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0: Son las 3:02.
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0: Son las 3:07.
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0: Son las 3:07.
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1: Son las 3 y 12 minutos.
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3: Santo, me dice, digo luego a Jehová Noé, entra tú y toda tu casa en el arca, porque a ti he visto justo delante de mí en esta generación. Eso está en Génesis capítulo 7, versículo 1. Como vamos a hablar de la familia, he agarrado este versículo porque aquí vemos claro que Jehová está interesado en la familia. Jehová tiene especial interés en la familia. Cuando Adán estaba en el huerto, solo el mismo Dios dijo: no es bueno que el hombre esté solo, pues se pone mañoso. Bueno, eso no está ahí, eso lo puse yo ahorita. Sí. Y le hizo la compañera. Fíjese que lo que Dios hizo al principio, ni siquiera la iglesia, una iglesia, le hizo fue un hogar. No le dijo Jehová a Adán: aquí está la iglesia donde te vas a congregar. Sino le puso ese huerto del Edén ahí, esa bendición. Y en esta noche yo quiero hablar algo de la familia, porque si hay algo atacado es la familia. El hombre, cuando no conoce a Dios, es atacado por un espíritu inmundo de fornicaciones desordenadas. Pero después que el hombre se casa, entonces viene el ataque del espíritu inmundo de adulterio, para que el hombre deje la casa, deje la familia y empiece a saltar de un lado a otro a esperar la muerte en una de esas situaciones difíciles de nosotros los hombres. Dios tiene especial interés en el matrimonio, en el hogar. Fíjese que cuando Cristo vino a este mundo, Él hubiera podido aparecer. A lo mejor de repente hubiera aparecido en el Hilton, el Sheraton. Sin embargo, escogió una familia. Se ve claro que Dios está interesado entonces en el hogar, en la unión. Y por eso el demonio ha tratado de destruir. Hoy en día yo hablo de hogar y hablo de familia, porque un día vino Cristo a nuestra vida y arregló lo que estaba despedazado. De otra manera yo ni siquiera estuviera aquí hoy hablando de Dios y hablando de familia. Si Cristo no llega a tiempo y no limpia con su sangre y arregla la situación, yo ni siquiera estuviera aquí. Pero Él llega a tiempo. Nosotros veníamos de un matrimonio destruido. Yo cantaba en el mundo antes que no conocía a Cristo, cantaba en un grupo musical. Estaba alcanzando algunos lugares populares allá en Venezuela, pero el hogar estaba destruido, como siempre. Pero Dios comenzó a tratar conmigo, porque Dios le da oportunidad a los hombres. Hace falta que el hombre le agarre. Y un día me invitaron a una campaña donde se estaba predicando este santo evangelio, y estaba predicando el hermano Gigi Ávila. Yo fui hasta allá. Cuando hizo el llamado, yo bajé para que oraran por mí. Ahí yo entregué mi vida al Señor hasta el sol de hoy. Tenemos 28 años este santo evangelio y todavía no me avergüenzo del evangelio porque es poder de Dios para salvación. Amén. Yo llegué a la casa como a las 11 de la noche. A lo mejor mi señora pensó que yo andaba con la otra. Cuando yo llegué allá le dije, me entregué al Señor. Y ella me dijo, ¿a mí qué me importa, hombre? Eso estaba malo, mano. Eso estaba feo. Lo cierto fue que Cristo entró al hogar. Alguien tiene que ser el portador de la gracia a la casa. Alguien tiene que llevar la gracia de Dios. Hay algunos que dicen, no, que se entregue ella primero. Que se entregue a él. Quiero verle el cambio a él. Alguien tiene que dar el brazo a torcer, chico. Alguien tiene que reconocer que hace falta Dios en el hogar. No hace falta habladuría tonta. A veces uno pasa por una casa y dice, aquí somos católicos, apostólicos, romanos, que no sé qué. Cambia eso, hombre. Póngale, aquí vive Dios. Aquí está Jesucristo. Aquí está la bendición de Dios. Amén. Aleluya. Porque yo también era religioso. Y yo soy italiano. Los italianos son bien religiosos. Y si es mafioso, más religioso es todavía. Los mafiosos son más religiosos que cualquier otro, si usted no lo sabía. Yo tenía religión, pero el hogar estaba vuelto a guerra, destruido. Alguien tiene que darle entrada a la gracia de Dios. Aquí fue Noé el que halló gracia delante de Dios. Yo recibí a Cristo y yo llevé la gracia de Dios a la casa. Y a las 2 semanas mi señora se había entregado al Señor por otro lado. Porque cuando Cristo entra, todo cambia y se transforma, hermano. ¡Aleluya! Alguien tiene que darle entrada a Dios, a la bendición de Dios en la casa. Porque si no, el demonio vuelve a agarrar el hogar. Lo destruye, lo desbarata. Porque nosotros tenemos la mala costumbre de que cuando estamos en el matrimonio no enseñamos lo mejor de nosotros, sino lo peor, mano. Nosotros enseñamos lo mejor de nuestras vidas es cuando estamos conquistando, cuando estamos enamorando, cuando queremos alcanzar a la muchacha o el muchacho. Cuando estamos de novio mostramos lo máximo, lo mejor de nuestra vida, la perfección. Si el tipo es manco, trata de caminar derecho para que no lo vea, aunque en la otra esquina camine todo esbaratado, pero siempre trata de mostrar lo mejor. Y ahí es donde está el detalle, cuando uno muestra lo mejor. Mire, si nosotros cuidáramos el matrimonio como cuidamos el noviazgo, no hubiera divorcio, chico. Pero se ve claro que después que alcanzamos las metas, mi negro, ya no hay más nada que hacer. Ahí es donde está el problema, por eso el deterioro viene. Yo le hablo, no vaya a pensar usted que este mensaje me lo aprendí yo en el Instituto Bíblico con el profesor en divinidad de Winston Maskusinski. Eso viene de la práctica, de los golpes, de los palos, de las heridas, de los estrujones que le da el diablo a uno, de la arrastrada que le da el demonio. Eso no viene de instituto, mi negro. Eso viene del bate 33 y un clavo en la punta que traía el demonio para desbaratar. Hermano, si nosotros mostráramos en el matrimonio el cuidado que tenemos con el noviazgo, muchachos, eso fuera sabrosísimo. Uno no anduviera por la calle así con los ojos abrotados, como sapo pisado de carreta, viendo todo. Se conformaría con lo que tiene en casa. Pero qué va, mi negro, si yo te cuento llora. El cuidado del matrimonio se viene abajo. ¿Por qué? Se deteriora la pasión, el deseo del uno del otro. Después salimos con el cuento, incomprensión de caracteres. Hay miles de formas donde el demonio destruye el matrimonio, porque no hay cuidado. Cuando usted analice, para que usted vea, cuando estamos de novio, mi hermano, eso es una bendición. Usted le toca una uña a la muchacha, ya está encendido en pasiones. Después que se casa necesita 2 revistas pornográficas y 1 litro de ron en la cabeza para sentir algo. ¿Cómo la ves tú, mi negro? Si yo te cuento, llora. ¿Por qué? Porque el demonio deteriora. Llega el día que a usted le gustan todas las mujeres menos la que está en la casa. Y viceversa. ¿Por qué? Porque no hay cuidado. Cuando uno está de novio, muestra lo mejor. No puede ver uno en un espejo donde quiere estar. Bueno, es aquello que tenían pelo, yo nunca tuve eso. Un espejito, cualquier cosita. No, bien oliendo ese huele a gorila viudo o algo de eso. A salvaje, a mono mojado. Siempre con el cuidado. Gastando dinerales en chicle atomizador. Y... Pero después que uno se casa, ¿para qué se va a cepillar los dientes, verdad? Ya estamos casados. ¿Para qué nos vamos a bañar si ya estamos casados, verdad? Va con el mosquero encima de la cama. Y después, te espero, mi amor. Te espero de llamar una yegua. Chacho, si yo te cuento, llora. Por eso es que se deteriora, chicos. Por eso es que el diablo acaba con todos los sabrosos, chicos. Porque se deteriora todo. Cuando usted está de novio, no suelta a la muchacha ni para respirar. Todo el tiempo enganchada para arriba y para abajo, esa mujer, donde sea. ¿Qué es eso, chico? Espérame. Pero después que uno se casa, uno adelante y la mujer atrás. ¡Corre, muchacha! Fíjate qué diferencia, ¿verdad? Parece que entra el facilismo, ¿verdad? El facilismo deteriora. Ya no hay que enamorar. Ya no hay que llevar flores. No hay que comprar chocolate. No hay que regalar nada. Ahora es como montar bicicleta. ¡Bum! ¡Para afuera! ¡Se acabó! El facilismo deteriora. Desbarata. Usted analícelo, véalo, vea la pareja cuando está los jovencitos, véalo qué clase, todo el tiempo así amayugado. Y van caminando y van los dos así, pero pegados, así de para arriba y para abajo. Véalo después que se casan. Por eso allá en Costa Rica dicen que el matrimonio es el único lugar donde los enemigos duermen juntos. Sí, porque mi hermano, la mujer en una esquina de la cama que casi se cae por allá, y uno por acá en la otra esquina, y el diablo en el medio. Pues se deteriora, porque no hay cuidado. Y la mayoría de las personas que están en el mundo que no conocen a Dios, cuando están en esa problemática difícil, no vienen a la iglesia a buscar el consejo del pastor, la vida espiritual, la palabra de Dios. No, no. La gran mayoría visitan al brujo Teté para que le lea el tabaco con la candela para adentro. Y prefieren pagar miles de dólares al brujo para que le dé una de esas recetas que dice: búscate dos pelos de gorila viudo, tres gotas de cucaracha, un ala de murciélago viejo, y amarra esos pelos al cachón. Y ese tipo no se va. Y la gente prefiere esa basura antes que venir a la iglesia de Dios, al arca de Dios, donde quiere que Dios esté en la familia, antes que venir a la iglesia a buscar el consuelo, la bendición. Esa es la triste realidad. Y por eso mucha gente se destruye totalmente. El 90% de los problemas que tenemos en la iglesia son matrimoniales, hermano. Porque el demonio ha hecho estrago en el mundo. Pero olvidémonos del mundo, la gran mayoría estamos cristianos aquí. Esa crisis está en la iglesia también. Yo he conocido tipos que cuando se casaron tenían ministerio y se casaron con ministerio, y después que se casaron ya no tienen ni salvación. Perdieron todo porque se le volvió garra al matrimonio. Porque el matrimonio necesita cuidado, así como lo necesita el noviazgo. Cuando uno está de novio, no habla, mi hermano, cuando habla, habla con voz de locutor de aquí de la faringe. Amada, la mujer ni se diga. Cuando uno oye esa voz, se desarma, se come las uñas, quisiera brincarle encima como tigre enjaulado. Pero después que uno se casa, ya no habla de la faringa, habla del estómago. ¡Ah! ¡Me tiene harto! ¡Ya! Fíjese cuántas cosas intervienen para destruir el matrimonio, ¿no? ¿Cuántas cosas el diablo usa? A veces cuando ya no nos gusta la mujer, entonces nos da por orar. Nos volvemos bien espirituales cuando ya no queremos nada con el hombre o la mujer. Vivimos orando. Ese es el escape de muchos. Yo conocí un caso de eso, de un pastor que yo no sé cuánto tiempo tenía que no tenía nada con su señora. Y un día estaba trabajando debajo de una escalera y en eso sube una muchacha y se oye el taconeo y clac, clac, clac, clac. Va subiendo por la escalera y el hombre levanta la cabeza y dice, wow, qué bonitas piernas tiene esa mujer. Y cuando se asoma a verla, era la mujer de él, hermano. Y ya se le habían olvidado cómo la ves tú, mi negro. Por eso que se mete el diablo. Por eso se oyen las voces por ahí que dice, mi mujer se fue con mi mejor amigo. Claro, con el peor no puede ser. Con el mejor, el que la trata bien. Un cuidado tremendo hay que tener, hermano. No vaya a pensar usted que nosotros tenemos un matrimonio perfecto donde no hay problema. No lo piense. Aquí hay que ser maduro espiritualmente y saber lo que hay que hacer en la situación, soportando unos a otros. Tenemos el altar de Dios para limar las asperezas del demonio, para orar. No hay que esperar que el matrimonio se deteriore para comenzar a orar por él. No hay que esperar que el diablo haga garra todas las bonitas costumbres para comenzar a orar por el matrimonio. Todo lo bonito se deteriora. Todo lo sabroso. Uno cuando está de novio tiene aquel chorro de flores que tiene para la mujer, ¿verdad? Aquel palabrerío bonita. Tanta curva, yo sin freno, que yo tanta, yo no sé qué, si cómo camina, cocina, que yo no te amo, mi Dios. Pero después que uno se casa, entonces las palabras bonitas ya no son para la mujer, ahora son para la vecina, la comadre o la hermanita. Y la mujer se puede poner hasta el traje de Blancanieves, uno ni la ve. Pero si la vecina le pone un trapo, dice, ¡ah, oh, qué lindo le queda ese trapo, hermano! El demonio usa muchas facetas para destruir el matrimonio. Podemos amanecer aquí hablando miles de trucos, pero no debe ser así. No hay que esperar que el matrimonio se deteriore. Alguien tiene que dar el brazo a torcer. Alguien tiene que reconocer que hace falta el apoyo de Dios. Alguien tiene que hacerlo. Usted no se da cuenta que cuando nosotros andamos de novio, hasta las discusiones eran sabrosas, chicos. Hay pareja de novio que discuten todos los días. Y todos los días usted ve abrazado y besándose. Hasta las discusiones eran sabrosas. Usted discutía con la muchacha, ya a la hora estaba tirando que si avioncito de papel, piedra por la ventana, teléfono, fax. Y mi amor, perdóname, yo fui el culpable. No, mi vida, fui yo. No, mi cielo, yo fui. Mi hermano, no hallaba quien echase la culpa. Pero vaya a buscar usted al culpable después que se casa, a ver si lo consigue. Pone duro el asunto. Porque cuando el diablo entra y controla los deseos del uno del otro y controla el ambiente del sexual, el ambiente íntimo, olvídate, hace falta el poder de Dios. Solamente. Yo recuerdo cuando estaba allá en Panamá hablando de este asunto y llega una hermana, bien buena moza la hermana, una mujer, tenía como 2 metros de alto, y llega y se me acerca y me dice, hermano, yo lo he escuchado hablar, yo estuve aquí y usted está hablando de este asunto, yo quiero que usted me diga algo. ¿Qué le pasó? Dice, míreme, la hermana me dice que la mirara, y ella se dio una vuelta y todo. Dice, ¿cómo me ve? Está bien, le dije. Sí, porque hay que reconocerlo, hombre. Está bien, le dije. Y la hermana me dice, así como usted me ve, el marido mío no quiere nada conmigo. Le he salido en toda la forma. He usado todos los perfumes. He hecho de todo y no quiere nada conmigo. Mientras que otro tipo le saltaría como tigre enjaulado. Pero cuando el demonio controla los deseos del uno del otro... Ay, si yo te cuento, llora, mi negro. Por eso hace falta liberación, hace falta orar, el altar de Dios. Porque el matrimonio no... Eso no importa que no sean bellezas increíbles. Pues la gran mayoría, ¿verdad? Especialmente los que se, cuando uno ve mucho televisión. Puro galanes, 2 metros de alto, 7 cuartas de espalda, el pecho peludo, músculo donde quiera. Cuando lo llegan a la iglesia y lo ven a uno, es como culebras alas, chicos, todo es baratado. con tanto galán allá adentro, lo venga uno aquí como un galón. Imagínese usted, es terrible. Eso no consiste en verdad en belleza, hombre. Si el matrimonio consistiera en los dos que fueran una belleza, los primeros que tienen que ser felices son los artistas de cine y televisión. Porque ellos se buscan la mujer perfecto y el hombre perfecto. Todo perfecto, pero no duran una semana. Hace falta la bendición de Dios, la gracia de Dios, que Dios arregle, acomode, lime, bendiga, sane, restaure todo lo perdido, todas las decepciones, esas famosas decepciones, solamente Dios. Y Dios quiere, ¿verdad?, que la familia esté ahí, en el arca. Así como le dijo a Noé, entra tú y toda tu casa contigo. Dios quiere que estemos todos. Hoy en día no tenemos ese barco grande, tenemos la iglesia de Cristo. Dice, entra tú y tu casa en la iglesia. Fíjese que no le dijo a Noé, entra tú nada más, porque tu mujer grita mucho. No le dijo nada de eso, sino, entra tú y toda tu casa. Dios quiere la salvación de todos. Orando por los hijos, por la familia. Usted sabe, cosa difícil levantar hijos en estos tiempos. Por eso yo insisto mucho para que lleve música que hable de Dios para la juventud. ¿Por qué? Si usted no le llena el oído al hijo de música que hable de Dios, se la llena el diablo en la calle y pues usted lo ve al rato. ¡Ah! ¡Mamá, mamá! ¡Ah! Mi tío se me fue. Mi abuelo se cayó. Las tortillas se quemaron. Y ahí lo ve como, ¿qué fue? Por eso tenemos que insistir. Por eso es que usted me ve recomendando música para los niños. Llénele el oído de música de Dios al muchacho cuando esté acostado. Ore por él, unja con aceite su casa, su cama, todo. Usted no sabe el trabajo que el demonio hace para tener un ambiente malo, difícil de llevar en la casa. Un ambiente pesadísimo. Para tener, usted no se da cuenta que para tener un momento sabroso hay que fabricarlo, hay que ser un químico. Para tener un momento de pasión, un momento sabroso, hay que lucharlo. El vecino que esté muerto, el perro que no ladre, la luna que esté llena, la cortina blanca, el que la cambien en negra. Pero los momentos malos están de la mañana a la noche. La pelea y la gritería desde que abre uno los ojos. ¡Juanito! Usted no se da cuenta. Eso es triste, hermano. No hay cosa más mala en este mundo que tener mujer para pelear con ella nada más. ¡Ay, Señor! No hay cosa más triste en este mundo que pagarle la renta al diablo para que viva con uno. Claro, no estoy hablando de mi mujer. Estamos hablando del demonio. Cuando yo entendí eso, le dije al diablo, vete de aquí y te paga tu casa por allá. Pero aquí vamos a vivir mi familia y yo y Dios aquí con nosotros. ¡Amén! ¡Aleluya! Y hay que orar desde ahora antes que venga la menopausia, mi negro. O la endopausia. Muchachos, si yo te cuento y ora. Eso es otro rollo, como dice la televisión. Mire. Ahora es que yo entiendo. Yo decía yo, ¿por qué se divorciarán una persona que han tenido 30 y 40 años de matrimonio? Ah, que llegó la menopausia y lo encontró sin oración, sin bendición de Dios. Y como uno cambia completo, hay un cambio tremendo que sufre la mujer y el hombre también. El hombre le pusieron otro nombre, endopausia, yo no sé qué maleicia de pausia esa, nombre científico. Hay que orar ahora, hay que poner en las manos de Dios el matrimonio, los hijos, orando en todo tiempo para que Dios restaure, lime, purifique, bendiga. Así que en esta noche yo quiero hacer un llamado, vamos a orar por la familia. En esta noche quisiéramos hacer una oración por aquellas personas que necesitan el apoyo de Dios en la familia, ¿verdad? Dice la Biblia, orad uno por los otros. Todo el que necesite la oración en esta noche puede venir aquí adelante y oramos por usted. Si vino con su esposa, si vino solo, no está todavía, ¿verdad? Ha tenido problemas matrimoniales. No importa, el altar de Dios. Aquí está la bendición de Dios. En esta noche queremos orar por esos matrimonios, esa familia. Si vino solo, vino con su esposo, su familia, véngase. Yo voy a ir cantando un canto. Aquí está nuestro hermano pastor, este servidor. Queremos orar por la familia. Queremos orar para que Dios bendiga la pareja del matrimonio. Mientras yo voy cantando este canto, todo el que necesite la oración puede venir aquí adelante, puede venirse con su esposa, con su esposo, solo, como usted quiera. Si usted cree que Dios le habló, véngase. No hace falta que se arrodille. Aquí al frente, así de pie, oramos por usted. Queremos orar por la familia, hermano. Aleluya.

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Puede acercarse un poco más aquí, hermano. Acérquense un poquito más acá, ¿eh? Todavía hay más tiempo. Ahí. Estaremos orando por usted. Bendecimos, bendecimos la familia. Bendecimos el hogar. Los hijos. El matrimonio. 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

0: Oh, Espíritu Santo, obra, obra, obra en la vida. Recibe la bendición, recibe la unción en el nombre de Jesús. Bendecimos, bendecimos, bendecimos, Señor, al pueblo en esta noche. Ponemos en tus manos los problemas, Señor, del matrimonio, de los hijos, de la salud. Ponemos en tus manos, Señor, todos esos detalles, Dios mío, en esta noche que está el pueblo. Tú lo trajiste. Tu palabra dice: mis ovejas oyen mi voz y me siguen. Adore a Dios mientras escuchamos este canto de Israel que dice: nunca he dejado de amarte.
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0: Oh, Espíritu de Dios.
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0: Bendice los matrimonios, bendice las vidas.
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0: Bendice, bendice, Señor, las vidas, bendice.
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0: Bendecimos a cada uno en especial. Bendecimos, Señor, la vida. Recibe la bendición. Recibe. Recibe la bendición de Dios. Bendice, bendice.

0: Bendecimos el matrimonio, los hijos, la familia.
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0: Recibe la bendición.
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0: Aleluya.
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0: Thank you, Lord. Bendícelo, bendícelo.

0: Gloria a Dios. Toca, Señor, ahora. Ahora mismo, Señor. Ministra, Señor. Glorifícate en este momento, tocando cada vida, restaurando todo aquello que se ha dañado. Extiende tu mano, Señor. Extiende tu mano para obrar milagros en cada vida, en cada... Ahora mismo ministra cada necesidad en la vida de tu pueblo. Mira aquellos que llevan heridas, aquellos que se encuentran quebrantados, aquellos que en este momento, Señor, están experimentando ataques, pensamientos e intenciones de divorcio, separación, sentimientos de rechazo, de amargura, de odio. En el nombre de Jesús, ahora mismo hay una restauración completa. En el nombre de Jesús llega a lo más profundo de cada necesidad y ministra, rompe, Señor, toda cadena, arranca toda raíz de mal. En el nombre de Jesús, perfecciona, Señor, el matrimonio. Oh, trae unidad, comprensión, entendimiento. Que haya, Señor, un aporte de la sabiduría de lo alto en cada vida para poder llevarnos los unos con los otros. Una actitud de sometimiento, de entrega, de compromiso. En el nombre de Jesús, ahora mismo, Señor, yo pido que toques los corazones que se encuentran resentidos. Ahora mismo, Señor, hazlo ahora. Dígale gracias en sus propias palabras. Gracias, Señor, por lo que has hecho en mi vida. Gracias por tu fortaleza. Gracias, Señor, por ministrarme. Gracias por ayudarme a salir adelante en medio de esta situación difícil. Gracias por fortalecerme. Gracias por ministrar en mi vida. Gracias, Señor, por manifestarte en mí. Muchas gracias, Señor. Gracias en el nombre de Jesús. Gracias, gracias. Gloria a tu santo nombre. Bendito y alabado seas ahora mismo. Te exaltamos y te bendecimos, Señor. Te damos honor, gloria, honra, alabanza. Gracias por la manifestación de tu presencia en nuestro medio. Gracias por tocar y ministrar cada vida. Gracias por consolar. Gracias por extender tu mano de poder para ministrar en cada necesidad, Señor. Muchas gracias, Padre. Gracias en el nombre de Jesús. Gracias. Bendito el nombre de Jesús. Dele un aplauso fuerte al Señor en esta noche. Gloria a Dios.
1: 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Bendice alma mía a Jehová y bendiga todo mi ser su santo nombre. Bendice alma mía a Jehová y no olvides ninguno de sus beneficios. Él es quien perdona todas tus iniquidades, el que sana todas tus dolencias, el que rescata del hoyo tu vida, el que te corona de favores y misericordias, el que sacia de bien tu boca de modo que rejuvenezcas como el águila. Salmos 103:1-5. 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

0: Son las 4:47.
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0: Son las 4:52. Son las 4:52.
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0: Son las 4:57.
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0: Son las 4:57.
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1: Son las 5:08.
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0: Son las 5 con 13 minutos.
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1: Son las 5:33.
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1: Son las 5:37.

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1: Son las 6:00.
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1: Una vez más, a cada uno de ustedes que están aquí hoy, es un gran privilegio, una bendición muy grande, siempre que nos encontramos y venimos a disfrutar de la palabra de Dios. Amén. No sé si usted viene con esa expectativa, esa inquietud de que Dios trate con su vida.